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Muy buenos días, muy buenos días. Acá estamos y vamos a empezar el programa. Son las 6:02. Vamos a ver, Chester, si comenzamos. Elegí un tema cualquiera para empezar, ¿no? El del top 7, porque acá nos dejaron de regalito en la maquinola una linda sorpresa, ¿eh? En lugar de solucionar, hicieron al revés. 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En los controles, Maximiliano Sarmiento del Barco, el señor Santi Franco en la producción y... después de dentro de un rato vamos a tener los titulares de los diarios y ahí recién me animo a probar nuestro tema del día, pero sí te cuento que tenemos 12 grados 2, la sensación térmica es de 10 grados y medio, humedad 81%, vientos del sur suroeste a 16 kilómetros por hora, la máxima de hoy 23 grados y no tendremos lluvia durante todo el día, vientos del sur, día muy agradable y varios días seguidos donde el fresco a frío incluso nos acompañará durante la noche y la madrugada, subiendo la temperatura gradualmente en la siesta y la tarde a medida que corre la semana. Recién el viernes hay un ascenso importante de la temperatura en cuanto a la mínima y algo de lluvia, pero por lo menos de hoy al jueves clima similar, muy agradable, nada de lluvia, como dije. A la noche, mañana y pasado tendremos 10 grados y después sube a 24, 25. El jueves incluso llega a 28 y la mínima 23. Y después es como les digo, a partir del viernes viene ese cambio. Bueno, en un rato estaremos con los titulares de los diarios, el tiempo y después también algo del tránsito, algunas noticias, cosas que vamos a comentar. Y más adelante te cuento lo que tendremos para el top 7. Vamos con la música, señor maestro.

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0: Fretes y Salud, o Fretes en Salud y León en IPS, los cambios de Peña, Yucio y Prieto de nuevo estarán hoy en el banquillo de los acusados. Defensa de Oscar Boydanich solicitó ratificar su absolución. Y después, en el ámbito del deporte, resalta la el gran desempeño de Joshua Dirksen, gran remontada de Dirksen. Paso al diario ABC con estos titulares. Combustibles, comienza la quinta suba y más emblemas reajustarán esta semana. IPS bueno, Senado volverá a preguntar al BCP si se puede cobrar préstamos de la previsional en cualquier banco. Municipalidad de Asunción, ¿qué es la Codeni y qué servicios brinda? En Nacionales, de Nenecho a Bello, ¿qué cambió en la Municipalidad de Asunción? Paso al diario Hoy con estos titulares. Advierten sobre perfiles fake del nuevo presidente del IPS. Caen jóvenes tras profanar tumbas en cementerio. Los raparon como castigo. Por su legado no de su rosario distingue a Camilo Pérez. Y Alto Paraná, huyeron de la policía a bordo de un BMW y acabaron detenidos. Finalmente, lo que dice la portada digital del diario Última Hora. Disputa entre Peña y Cartes define el futuro de la ANR y del gobierno. Contraloría revela que IPS carece de protocolos ante quiebra de bancos. Semana clave para destrabar la huelga de médicos del 21. ¿Cómo reaccionar ante el robo de celular y secuestro de WhatsApp? Las recomendaciones de este medio. Y bueno, hasta acá llegamos con los titulares de los diarios.
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0: Bueno, y ahora sí, vamos a entrar en nuestro top 7. Hoy es especial el top 7 porque les voy a contar brevemente la historia de situaciones que casi fundieron algunas bandas. En algunos casos lo consiguieron y en otras cosas son tan extrañas que tendrían que haber desaparecido. Esto que está sonando es la canción Don't Stop de la agrupación Fleetwood Mac, de su álbum Rumours, que era el álbum más exitoso que tuvo esta banda. Era su álbum número 11 y les generó un montón impresionante de dinero por la cantidad de sencillos que dio. La mayoría de las creaciones fueron de Lindsey Buckingham y de Stevie Nicks, como es por ejemplo esta canción, y este álbum les permitió ganar muchísimo dinero. Lo que pasa es que el miembro fundador del grupo, como he contado alguna vez, el grupo se llama Fleetwood Mac por Mick Fleetwood, que es su baterista, y por lo de Mac es por John McVie, el bajista. Aunque en realidad el que creó el grupo se llamaba Peter Green, él no puso su propio apellido en el nombre del grupo, pero fue una manera de convencerle a los dos integrantes de formar una especie de supergrupo. A Fleetwood Mac le dijo, mira, va a estar John McVie, el bajista, y vamos a ponerle al grupo por tu nombre, para que él acepte. Aceptó. Y en realidad no le había hablado todavía a John McVie. Ahí fue y le habló a John McVie y le dijo la misma historia. Mira, tengo a Mick Fleetwood, a quien todavía no le había hablado. Bueno, y así sucesivamente le tenía a los dos hablados sin tener confirmado de ninguno de los dos. Confirma, no pone su propio nombre en el grupo, queda Fleetwood Mac. Él termina saliendo Peter Green, pero por problemas de adicción y de otro tipo de cosas. Hasta que con el tiempo cae el grupo con su salida. Le reclutan a los dos estadounidenses, Steve McVie, perdón, a Stevie Nicks y a Lindsey Buckingham, y se convierte en un super éxito. En el 77 lanzan el álbum que les provee de varios temas muy conocidos y se vuelven super millonarios. ¿Qué pasa? Que Mick Fleetwood empieza a meterse en un problema de drogas tan grave que termina, a pesar del éxito, del éxito que tuvo ese álbum y de las ventas masivas, él terminó sometiéndose a la bancarrota porque tenía una deuda de más de 3 millones de dólares. A pesar de que sus activos eran de 2 millones, su deuda era básicamente del doble. ¿Cuáles fueron las razones? Primero, el exceso de drogas. Se registró que tenía un gasto de por lo menos 8 millones de dólares solamente en drogas en Estados Unidos. Aparte, hizo una serie de inversiones fallidas, compró numerosas propiedades costosas, intentó realizar negocios inmobiliarios invirtiendo con tasas de interés sumamente

elevadas. Uno de sus peores movimientos fue comprar un rancho en Australia, donde planeaba mudarse. A las 3 semanas se dio cuenta de que no podía vivir allí y tuvo que venderlo por mucho menos de lo que valía. Malos negocios comerciales, perdió millones de dólares adicionales en inversiones petroleras de alto riesgo y acumuló deudas inusuales, como más de $43,000 endeudados a una empresa de alquiler de limusinas. Caída en los ingresos de la banda. El baterista asumió erróneamente que los astronómicos ingresos de la banda que generó los 70 continuarían para siempre. Sin embargo, a principios de 1980, Fleetwood Mac redujo su actividad mientras los miembros se concentraban en proyectos. Bueno, o sea, después de este álbum, cada uno fue por su lado, por más específicamente las dos vacas lecheras de la banda, que eran Lindsey Buckingham y Stevie Nicks. Lo que sí que tardó más o menos 10 años en recuperarse económicamente, una reunión del grupo, gira exitosa, y bueno, y así más o menos logró. Hace poco vi un material donde Mick Fleetwood tiene un restaurante en un lugar, en algún pueblito de Florida, en una de las islas esas sureñas que son muy lindas, pero ya no tiene la fortuna porque se patinó toda la plata que tenía. Bueno, entonces, en el lugar número 7 de desastres en la historia de bandas, la bancarrota de Mick Fleetwood en 1984 a pesar del éxito comercial. Vamos a escuchar una canción completa que tiene su propia historia que dejo para otro día. Escuchamos a Fleetwood Mac con Go Your Own Way.

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2: Son las 6:33, vamos a contarles o les voy a contar lo que dice el pronóstico del tiempo nacional y después el extendido, que coinciden bastante. Lo nacional es para algunos días más, llega hasta el viernes. Hoy, por ejemplo, no hay nada de lluvia y a la tarde, así como ahora mismo, la temperatura es de 12 grados 2, la térmica es de 10,5, vientos del sur a 16 kilómetros, del sur suroeste en realidad, por eso se siente el fresco al aire libre. A la tarde llegaremos a los 23 grados. Mañana muy similar, la mínima de 10, máxima de 24. El miércoles sigue diciendo el pronóstico de acá del país, mínima 10, máxima 25. Siempre con este viento sur y con noche madrugada con frío, incluso porque 10 grados creo que califica como frío. Y después ya el jueves tendremos una máxima de 28, una mínima de 13 con vientos rotando al norte. El viernes viene una lluvia dispersa, mínima 20, máxima 27. Y ahí es donde ya recurro a The Weather Channel, una de las páginas que originalmente era un canal de clima. Es bastante confiable, o diríamos que tan confiable como la Dirección de Meteorología, o sea, crucemos los dedos. Acá dice que el viernes también empieza la lluvia, esa lluvia sigue el sábado, el domingo ya no llueve, pero la máxima es de 32 y mínima de 23, y así ya menciona que será caluroso hasta ese lunes. Después el martes que viene, pero bueno, ya para la semana que viene, falta mucho, no sé si me voy a animar a decirlo, pero ya ellos dicen que la próxima semana es sin lluvia y con clima cálido. Estamos hablando un poco más de 30 grados, no tampoco superior a los 33 grados. Pero, insisto, por lo menos lluvia no tendremos y varios días más con madrugadas frescas y tardes un poco más cálidas.
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2: Bueno, la historia es muy curiosa de lo que pasó con el grupo Happy Mondays. Estamos escuchando Kinky Afro, esta canción que pertenece a su álbum Pills and Thrills and Belly Aches, que fue un álbum muy, muy exitoso, que tuvo varias alegrías le dio al sello discográfico Factory, porque también estaba la canción Step On. Y el grupo, que viene de Manchester, se convirtió en una banda sumamente rentable, podemos llamarle, a el sello discográfico. Entonces ellos, para continuar con el éxito que les dio la banda, decidieron invertir en un nuevo álbum. El problema está que este señor que está cantando, que se llama Sean Ryder, empezó a desarrollar una adicción a la heroína. Y ellos dijeron, bueno, vamos a invertir en él de todas maneras, tenemos que apoyarle, ¿cómo le vamos a abandonar? Entonces, como tenían que grabar un nuevo álbum, contrataron a dos grandes productores que eran integrantes del grupo Talking Heads, que era la pareja formada por Tina Weymouth y por Chris Franz, el baterista. Tina, la bajista y co-vocalista, y Chris Franz, el baterista. Le contratan. Talking Heads era una de las bandas más exitosas del momento. Le contratan para que sean los productores. ¿Y qué se le ocurre a la genialidad, y lo digo con sarcasmo, de los dueños de Factory Records, que es el mismo sello de donde salió OMD, que hace rato estábamos escuchando, el que está Manuel Sin The Dark, de donde salió Joy Division, donde salió New Order. Ellos tenían una discoteca súper exitosa llamada The Hacienda, que era el centro de las fiestas europeas, casi opacando a las islas de España. O sea, se iban ahí y después se iban a reventarse a España. Bueno, deciden mandarlos a Barbados, al Caribe, que era una dependencia británica donde ellos podían asegurar que heroína no iba a conseguir de ninguna manera al señor Sean Ryder. Entonces le mandan ahí con una buena provisión de metadona, que es una droga que se usa para luchar los efectos de dejar de consumir de golpe algún tipo de droga. ¿Qué pasó? Cuando llegan a Barbados, primero, por un accidente, entre comillas, Sean Ryder rompe todas sus botellitas de metadona que le servían para luchar contra su adicción a la heroína. Pero no solamente eso, sino que cuando eso comenzaba el crack, comenzaba el chespi y había a patadas y por todas partes en esa isla. Toda la inversión que se gastó, que originalmente era 150 mil libras esterlinas, que es muchísima plata de hoy día. Hoy día, si convertimos, no es tanto. Pero para lo que era a principios, seguimos. Sí, me bajaste el volumen. Sí, gracias. Porque estornudé como loco. Y no sé qué coincidencia es que justo me puse a hablar de crack y de heroína y me pongo a estornudar yo. Bueno, lo que sí, que toda la plata que invirtió el sello discográfico se fue en drogas. Como no era suficiente, otro de los integrantes, uno que se llama Bess, que es uno de los animadores, esos grupos de aquella época tenían eso, tipos que se ponían en el escenario, bailaban, tuvo 3 accidentes de auto, volcó con el vehículo, el auto alquilado, destrozó, se rompió el brazo. Tanto se metieron en el mundo de las drogas que empezaron a vender elementos del estudio discográfico en el cual estaban grabando, y era todo para comprar drogas. El final fue que volvieron a Inglaterra, no grabaron la parte vocal, grabaron solamente lo instrumental. Se hizo una película sobre esto. Y el sello discográfico fue a la quiebra, pero se fundió y el sello terminó. Tuvieron que vender el club nocturno de Hacienda. El sello se fue a la quiebra, ya no existe. Tuvieron que vender a otros lo que eran todos sus activos, toda la cuestión. Y esta fue la historia de la producción del álbum de Happy Mondays, que terminó fundiendo al sello Factory Records, el legendario sello de Joy Division y de New Order, y también de OMD. Lo que sí es que ellos llegaron a grabar un álbum llamado Yes Please, que fue un fracaso, el cuarto álbum de Happy Mondays, y de ahí sale la canción que ahora vamos a escuchar, que la verdad que no está mal, y suena ahora entonces, después de la bancarrota de Factory Records por culpa del propio error de ellos de mandar a Barbados a Happy Mondays y los excesos en las drogas de Sean Ryder. Escuchamos ahora Sunshine and Love.

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1: Falta 9 minutos para que sean las 7, tenemos 12 grados en la capital y te cuento los lugares que tenés que saber que te vas a quedar durante mucho tiempo en el tránsito y a tener paciencia en la zona de Mariano Roque Alonso, ruta 3, hacia la zona de la rural del comando del ejército, después también en Semiday, en la avenida Ñuguazú y la parte donde se juntan con el corredor vial botánico, ya en gran parte de la costanera norte y de Artigas, también en gran parte de lo que es la avenida Madame Lynch y los diferentes nombres que tiene. Madame Lynch sobre todo está complicado ciertas zonas de del Golf Club y después también en la zona entre Eusebio Ayala y la avenida Fernando de la Mora. Después también la avenida Silvio Petirossi y Aviadores del Chaco está re complejo, y España desde Sacramento hacia el centro. Todo el trayecto de Mariscal López desde San Lorenzo, Fernando, Asunción, la avenida Eusebio Ayala también, y la ruta Mariscal Estigarribia muy congestionada. También el ingreso a la avenida Fernando de la Mora desde Acceso Sur y desde Upané, y también Félix Bogado con dirección al centro. Y también, claro, a esta hora siempre General Santos entre Eusebio Ayala y Mariscal López está con muchísimo tránsito.
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Bueno, hablar de la historia de The Last es una historia no tan dramática porque nadie murió ni nadie se fundió, pero es hablar de la locura de Lee Mavers. Encima no es una locura dañina, pero bueno, para los demás integrantes de The Last, que es el grupo que canta esta canción, There She Goes, supongo que sí fue una historia dolorosa, porque Lee Mavers, el creador de esta canción y el líder de la banda, se encargó de truncar el futuro de una de las bandas que tendría que haber sido las más exitosas del mundo. There She Goes se había lanzado como sencillo en el sello discográfico que les manejaba. Estamos hablando de Gold Discs, se llamaba, y bueno, se lanzó el tema, fue un éxito brutal. Entonces dijeron, bueno, vamos a hacer un álbum que va a ser un éxito impresionante. ¿Qué pasó? Por culpa del perfeccionismo de Lee Mavers, se arruinó toda la posibilidad de lo que tenían que hacer. Él, lo que se tendría que convertir en uno de los álbumes más exitosos que se terminó lanzando, se llamó The Last, igual que el grupo, pero el señor Mavers era tan perfeccionista que cuando llegaron al estudio, lo primero que hizo fue criticar lo que se hizo con la producción de esta canción, que a pesar de que se usó en películas, se consideraba como una especie de ícono del Britpop, él se encargó de boicotear todas las situaciones. Decidió cambiar varias veces de productores, no le gustaba lo que hizo el productor, lo que hizo el que mezcló el material, se empezó a postergar el lanzamiento, ponía trabas a la hora de grabar, no le gustaba el resultado musical, no le gustaban sus propias letras, y por culpa de ese perfeccionismo hizo que se retrase el lanzamiento. Se lanza el álbum no fue tan exitoso como él o como el sello se esperaba, y en vez de convertirse en el grupo promesa, The Last se convirtió en una de esas bandas de qué hubiera pasado si el señor Lee Mavers no hubiera sido tan complicado en lo que es su perfeccionismo. El más dañado fue John Power, el bajista del grupo, que abandonó y terminó formando otra banda llamada Cast, de la cual te voy a hablar en otro momento. Pero bueno, justamente uno de los grupos que siempre se habla como One Hit Wonder es The Last, por esta canción hermosa que se llama There She Goes. Pero no era en realidad eso, no era la falta de talento o que no tenían nada, sino el cambio constante. Incluso tuvieron excelentes productores como John Leckie, John Porter, Steve Lillywhite, excelentes productores que tendrían que haberse encargado de que el álbum sea una obra de arte, y no llegó a ser por culpa del propio vocalista Lee Mavers, que no se ponía, no se contentaba con el resultado de lo que pudo haber sido. Y así terminó de rápido la historia de The Last. Él se fue, compró una granja en las inmediaciones de Liverpool, donde se encerró, hizo conciertos y cada tanto hace alguno que otro concierto, pero nunca logró tener éxito. Incluso ese segundo álbum nunca se dio. Vamos a escuchar entonces a The Last con esta canción que pertenece también a ese primer álbum, porque nunca hubo un segundo álbum. De hecho, uno mira la información y hay grabaciones piratas de lo que hizo, pero no se concretó nunca. Una triste historia donde por lo menos no murió nadie. Vamos a escuchar a The Last con otro tema muy bueno de ese mismo álbum, de ese primer álbum donde está esta canción. El tema se llama Timeless Melody.

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1: Son las 7 en punto, 12 grados es la temperatura actual en la capital y algunas noticias. Comienzo con una nacional donde, como sabemos, se anunció que se le sacó a la ministra Barán del Ministerio de Salud y asumió Isaías Fretes, que era el presidente de IPS. Pero desde el Instituto de Previsión Social advierten sobre la existencia de perfiles falsos en redes sociales a nombre de su titular, el doctor Derlis León, quien asumió en reemplazo de Isaías Fretes. En el ámbito internacional, esto también es de extrema importancia a nivel europeo o a nivel de lo que es el Reino Unido, que podría terminar como tal, ya que líderes nacionalistas de Escocia, Gales e Irlanda del Norte anunciaron que quieren unirse hoy mismo en Cardiff, la capital de Gales, para hablar del futuro del Reino Unido. Acá brevemente les cuento, cuando se habla del Reino Unido a veces se usa como sinónimo de Inglaterra, lo cual es un error porque Inglaterra es el país más grande y más poblado y más rico de lo que es el Reino Unido, pero el nombre completo es Reino Unido de Irlanda del Norte, de Gran Bretaña e Irlanda del Norte. Cuando se dice Gran Bretaña, es la isla grande que está al lado de Irlanda, más frente a Europa, donde están en el medio Inglaterra, en el norte está Escocia y en el suroeste está Gales. Con el transcurso del tiempo, estos países fueron conquistados por Inglaterra, unieron bajo una misma corona, primero Gales, después Escocia, y en un tiempo conquistaron Irlanda, que es la isla que está al otro lado, hacia el oeste, hasta que Irlanda, la república, se independizó, pero quedó una especie de provincia que se llama Irlanda del Norte. Entonces, esos cuatro países componen el Reino Unido. Líderes separatistas de Escocia, Gales, Irlanda del Norte anuncian para hoy que quieren buscar la manera de separarse. Escocia lo intentó varias veces y no lo consiguió. Está en veremos a ver qué va a pasar acá y a qué arreglo llegan con Inglaterra. Si esto se da, puede terminarse lo que conocemos como Reino Unido. En deportes, el Team Paraguay dijo presente en Odesur. El Team Paraguay fue protagonista el sábado de la ceremonia inaugural de los 13º Juegos Sudamericanos Santa Fe 2026, que tuvo como escenario el emblemático Monumento Nacional a la Bandera de la ciudad de Rosario, Argentina. Bueno, y finalmente, un anuncio para un regalo para la audiencia de Radio 7. El anuncio ya está en las redes, pero se va a sortear para los que escriban acá al WhatsApp de la radio. Esto lo voy a anunciar oficialmente a las 7:30, pero tiene que ver con el tema que vamos a desarrollar, que a mí siempre me gusta más hablar de comida, y hoy vamos a hablar del chocolate, una breve historia del chocolate. Ayer se recordaba el Día del Chocolate. No es el día que nació don Faustino Chocolate Sarmiento, sino que es un día que se eligió para celebrar el Día Internacional del Chocolate. Vamos a hablar de eso y vamos a anunciar en qué consiste la participación. Y yo les voy a dar una receta muy sabrosa de un plato. Vamos a llamarle plato, no es en realidad una comida. Es una cosa que se come. Pero no es un plato elaborado como un estrogonofe, como una torta o como cosas así, pero sí es una receta fácil que en cualquier súper de barrio vas a encontrar. Tiene 8 millones de calorías más o menos, pero es una cosa deliciosa. En Estados Unidos se le llama fudge, que es un derivado del chocolate que te comes y sentís que estás en el paraíso. Entonces le voy a contar eso a las 7:30, aparte de la historia del cacao, del chocolate, de dónde viene su nombre. Voy a anunciar también cómo pueden hacer para ganar un premio interesante solamente para la audiencia de este programa, y lo voy a anunciar dentro de un rato.
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1: Una de las historias más conmovedoras del mundo de lo que es la industria discográfica tiene que ver con Creedence Clearwater Revival, una de las bandas más exitosas de los años 60 y principios de los 70. Este es uno de sus grandes éxitos, que se llama Bad Moon Rising, creación de su líder John Fogerty en su álbum Green River. Ellos durante los años 60 lanzaron una seguidilla de álbumes que incluso hacía que lancen más de un álbum por año, porque tanta era la creatividad de John Fogerty. En el grupo estaban los dos hermanos, John, el más talentoso, el cantante, y su hermano mayor, Tom, que terminaron peleados de por vida como consecuencia de la avaricia del sello discográfico. ¿Qué pasó? Que ellos, a finales de los años 60... firmaron sin leer las letras chicas con Fantasy Records, donde estos eran dueños de todo el catálogo de las canciones de la agrupación. Encima, este sello discográfico, más concretamente el dueño del sello discográfico llamado Soul Sands, les convenció de que depositen su plata en un banco de Bahamas, que terminó fundiéndose, lo cual llevó a que vayan a la ruina y que se queden sin un centavo los integrantes de la agrupación. Fue tan grave el problema que Tom, el hermano mayor de John, que es el que está cantando y el que era el principal compositor, se alió a Fantasy Records para quedarse con los derechos autorales. Fue una batalla judicial larguísima, al punto que John tuvo que vender todo su catálogo a otro grupo empresarial para poder desligarse del sello discográfico y así él poder ir hacia su carrera solista. Al punto que se dieron dos cosas muy feas. Primero, la pelea para siempre con Tom y John el creador, Tom su hermano mayor, que era también talentoso. Este falleció por haberse contagiado de HIV por una transfusión de sangre en 1990 y nunca se llegó a reconciliar con su hermano. Y peor, cuando en 1985 logra John Fogerty sacar su primer álbum solista, el sello discográfico donde él estaba le demanda por plagio a John por canciones que él mismo compuso. O sea, él compuso canciones como Creedence Clearwater Revival. Saca él su primer álbum y le demanda el sello discográfico por plagio de cosas que él mismo hizo. O sea, que era como que incluso él llegó a testificar en un juicio defendiéndose de él, porque el sello supuestamente le representaba a él. Le demandaron por unos 140 millones de dólares por la canción que vamos a escuchar ahora, porque decían que se parece demasiado a la canción Run Through the Jungle que él mismo compuso. Bueno, lo que sí es que él mismo estuvo como testigo en el juicio contra él. Fue una cosa muy extraña. Él tuvo que gastar unos 400 mil dólares en el arreglo judicial, en el tema de abogados, y finalmente, lastimosamente, él perdió y todos los derechos autorales fueron para el sello discográfico, para ese señor Soul Sons, hasta que finalmente Concord Music se quedó con todos los derechos de Creedence Clearwater Revival. Eso sí, alguno que otro arreglo habrán logrado, pero recién en el 2023 hubo una especie de arreglo para que John Fogerty pueda empezar a cobrar realmente. Es más, lo más triste es que él nunca pudo retirarse realmente, tenía que hacer conciertos, pagarle un porcentaje de lo que cantaba, porque cantaba temas de Creedence. Los otros integrantes hicieron un grupo llamado Creedence Clearwater Revisited sin él, y cuando recibieron un premio, el ingreso al Salón de la Fama, al Rock and Roll y todo eso, él ni siquiera les invitó a los otros integrantes. Imagínense la pelea y qué fea la situación por culpa del sello discográfico endemoniado. Bueno, antes de ir a la música, vi que llegaron algunos mensajes. El premio no es chocolate, El premio no es chocolate, es otra cosa, pero como es el día del chocolate, enseguida, en 20 minutos les voy a contar de qué se trata, porque todavía no me dejan contar qué es el premio, pero no es chocolate. Yo les voy a dar una receta de algo muy sabroso y voy a hablar de la historia del chocolate. Vamos a escuchar a John Fogerty, la canción de que generó todo el tema de demandarse a sí mismo por culpa del sello discográfico. Escuchamos a John Fogerty y obviamente se van a dar cuenta que es igual a lo que hacía con Creedence Clearwater Revival. La canción se llama The Old Man Down the Road.

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1: Son las 7:24, te cuento cómo está el tránsito en este momento, muy pesado en lo que hace la avenida Silvio Pettirossi y también lo que tiene que ver con Madame Lynch en todo su trayecto, la Costanera Norte también, España desde República Argentina, en realidad es ahí San Martín hasta Cubillec, todo Mariscal López comenzando ya desde la Universidad Nacional de Asunción, todo Sevilla Ayala, también la avenida San Martín desde Aviadores del Chaco hasta Mariscal López y desde Mariscal López hasta Machaín, después también lo que es Cubillec desde Sevilla Ayala hasta España. La avenida o la calle Bernardino Caballero 33 Oriental y después Bernardino Caballero en ese lapso que va de Ucedo Ayala hasta Mariscal López y después General Santos también desde Ucedo Ayala hasta España.
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Bien, vamos a hablarles. Normalmente yo no elijo baladas porque no me gustan. Hay muy pocas excepciones. Pero la historia de Badfinger merecía que hablemos de esto, porque esto que está sonando se llama Without You, que es un tema que fue exitoso para el grupo Badfinger, del cual enseguida te voy a contar, pero fue más exitoso todavía cuando se hicieron covers. Harry Nilsson lo hizo primero en 1971 y después Mariah Carey también. Y como covers fueron conocidísimas las canciones de Without You, sobre todo en la parte del coro, a lo cual vamos a llegar dentro de un ratito. Y ahí van a reconocer. El grupo Badfinger fue el primer grupo que los Beatles apadrinaron cuando crearon su propio sello discográfico llamado Apple Records, que nada tiene que ver con el celular y con demás cosas. Lo que sí que el propio Paul McCartney se encargó. Vamos a escuchar esta parte, a ver.

Muchos probablemente los mayorcitos como yo recordarán ese coro. Dicen, pero yo conozco este de otro lado. Porque fue más conocido, fueron más conocidos los covers que la versión original. Lo que sí que Paul McCartney, cuando le agarró y cuando decidió apadrinar a este grupo, él mismo compuso para ellos lo que fue un super éxito llamado Come On and Get It. Lo que sí que el grupo, primeramente ellos salieron de Gales, se llamaba The Ivies y estaba compuesto por Pete Ham, vocalista y guitarrista, Tom Evans, vocalista y bajista, Joe Mullan en guitarra y Mike Gibbons en la batería. Fueron exitosos, tuvieron, después escribieron ellos mismos esta canción que estamos escuchando, que fue un hit en los charts. Incluso ellos llegaron a tocar los integrantes en los proyectos solistas de George Harrison y de John Lennon, pero el drama vino cuando le conocieron al manager y empresario estadounidense Stan Pauley. Pauley se presentó como un salvador financiero que creó la empresa llamada Badfinger Enterprises, y lo que hizo fue pagarles un salario a los integrantes del grupo de entre $5,000 y $8,000 por año, diciendo y prometiéndoles que tendrían ganancias masivas, libre de impuestos, debido a los éxitos que iban a ir teniendo. Mientras que el grupo empezó a generar millones y millones, ellos empezaban a darse cuenta que no cobraban nada. En 1974... este señor Pauley hizo un contrato multimillonario con el sello Warner que terminó siendo súper beneficioso para el propio Pauley, porque después con el tiempo Warner se dio cuenta de que había sido Pauley, estaba desviando, hacía un desvío de dinero, y no solamente eso, sino que tenía un contrato con los integrantes del grupo que no podían lanzar ningún material si no tenían su propio permiso. O sea, les mandó a una especie de limbo, tanto financiero como musical, porque no podían cobrar plata de sus propios derechos autorales, no podían legalmente hacer ninguna grabación, y esto llevó a un problema tan grave que apenas con 27 años el principal compositor de la banda, Pete Ham, terminó quitándose la vida. Al comienzo fue solamente él, y después también en 1975, al año siguiente, hizo lo propio otro de los integrantes de la agrupación, que también terminó sacándose la vida por lo que pasaba. O sea, después de la muerte de Ham, se vino la tragedia con Tom Evans, unos 10 años después, que eran los dos principales creadores del grupo. Imagínense pasar casi 20 años los dos vocalistas y principales compositores del grupo por culpa de una especie de demonio que era este Stan Pauley, que marcó el final y la desaparición de la agrupación. Bueno, ya me extendí demasiado. Vamos a escuchar esta canción de Badfinger que se llama No Matter What.

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1: Muy bien, son las 7:35 y les voy a contar la historia del chocolate. Hoy estoy, yo debo reconocer que yo estoy, si me puede venir a ayudar por favor Santi, porque realmente le dejé apagar, o sea, no soy yo totalmente culpable, pero lastimosamente este bicho ahora logré. Lo que pasa es que... Tranquilo, yo soy el culpable. Lo reconozco, no tengo problema en reconocerlo. Bueno, atención que ahora les anuncio. Yo voy a contar la historia del chocolate. Y vamos a regalar un premio que no es chocolate. El premio va a ser una receta relacionada con chocolate, la receta. Pero el premio son dos pelotas que vamos a regalar. Dos pelotas para la audiencia de la radio. Tienen que comunicarse a nuestro número de teléfono, que yo nunca me acuerdo de memoria. Estoy acá hace 100.000 años. Y por ahí, como hacen los otros programas, poner la grabación que dice... Bueno, pero todos los programas pues dicen... El número de la radio es... Y cosa que yo no pude hacer. Estoy en este programa de 2018. Yo soy el único locutor que nunca consiguió que diga... Escribí a la radio al... Y que ahí salga la grabación y te dice... 09... No tengo yo idea del número del WhatsApp de la radio. Pero bueno, pueden ganarse... 0986-710-177. 0986-710-177. Porque no uso el WhatsApp y no me gusta hacer este tipo de concursos. Pero bueno, para la audiencia de este programa pueden escribir al 0986-710-177 y pueden ganarse una pelota cada uno. Son dos las que vamos a sortear. ¿Qué tienen que decir para poder participar? ¿Qué tipo de chocolate les gusta más? ¿El blanco? El negro, y si es el negro, incluso pueden aclarar si le gusta el chocolate a la leche o el chocolate amargo, que es o el agridulce. Acá alguien me farrea, no voy a leer lo que dice. Qué malo que es lo que me dice. Soy morocho, claro que soy morocho, lo reconozco con orgullo. Bueno, cada 13 de septiembre se celebra el Día Internacional del Chocolate, una fecha que comenzó a difundirse en Francia en 1995 y tiene una curiosa conexión con dos nombres muy ligados al mundo del chocolate. Ese día nació el escritor británico Roald Dahl, autor de Charlie y la fábrica de chocolate, y también Milton S. Hershey, uno de los empresarios que ayudaron a convertir el chocolate en un producto de consumo masivo en Estados Unidos. Además, existe una jornada dedicada a este alimento, el 7 de julio, conocida como el Día Mundial del Chocolate. Pero la historia del chocolate comenzó miles de años antes. El cacao tiene sus raíces en América porque salió de acá, así como la papa, el locote, el tomate, salió de América y después fue a Europa y le salvó la vida a muchos países del mundo. Tampoco hay que olvidar que acá en América no teníamos vaca, chancho, cabra, oveja, gallina, nada de eso. Todo eso vino de Europa. Fue un intercambio. Bueno, en lo que sí que mayas y aztecas preparaban bebidas a base de cacao, generalmente amargas y combinadas con agua, especias y otros ingredientes. Estaba lejos de la barra de chocolate que conocemos hoy día. Con la llegada del cacao a Europa, que los españoles probaron en México y de ahí llevaron a Europa, comenzó a agregársele azúcar y otros productos, y con el paso de los siglos aparecieron nuevas técnicas de producción que terminaron transformándolo en tabletas, bombones, tortas, bebidas y cientos de preparaciones diferentes. También hay una enorme diferencia entre decir chocolate y hablar específicamente de cacao. Un chocolate con un porcentaje elevado de cacao contiene compuestos propios de esta semilla, entre ellos flavonoides, mientras que muchas variedades comerciales incorporan cantidades importantes de azúcar, leche y grasas. Por eso, cuando se habla de posibles beneficios nutricionales, normalmente se hace referencia sobre todo al chocolate con alto contenido de cacao consumido con moderación. Hoy existen chocolates negros, con leche, blancos, rellenos, artesanales, variedades elaboradas con cacao procedentes de regiones muy diferentes. Y detrás de cada tableta también existe una industria gigantesca que comienza mucho antes. O sea, la historia del chocolate como si tiene más de 3.000 años, pero los europeos son los que perfeccionaron. O sea, se consumía en México, los españoles llevaron a España, ahí se empezó a extender a toda Europa y surgieron diferentes técnicas. Primero le mezclaron azúcar, después le mezclaron leche, después empezaron a descubrir que se podía hacer barras, descubrieron que se podía hacer en polvo. Entonces, una cosa es el chocolate y otra cosa es el cacao. La mejor manera es conseguir el cacao en polvo, que uno puede comprar el cacao puro. Y otra cosa es esa leche chocolatada en polvo, que hay diferentes marcas que uno mezcla con la leche. A veces ya viene incluso con la leche en polvo y mezcla solamente con agua. Y es una cosa. Nosotros lo que vamos a hacer para regalar estas pelotas, que no son pelotas de chocolate, son literalmente pelotas, pueden escribirnos al 0986710177 con su nombre completo, número de cédula y decir qué tipo de chocolate es el que más les gusta. Técnicamente hablando, el chocolate blanco no es chocolate. Vamos a partir de la base. El chocolate blanco no es chocolate. Es manteca de cacao con vainilla, con lecitina de soja, con leche en polvo, con otras cosas. Pero realmente no es chocolate. El chocolate tiene que tener el cacao en sí. Porque resulta que cuando se agarran las semillas del cacao, que el cacao cuando está así en la planta parece un mamón, es igualito a un mamón, ese se abre, se saca la semilla, se limpia, se tuesta, se muele, y de ahí se separa el aceite, que es la llamada manteca de cacao, y la masa negra con la cual se elabora el chocolate, que es delicioso. Es el cacao, la planta, y se divide en esas dos cosas y con eso se elabora el chocolate. Ya nos están escribiendo a full. Después vamos a decir quiénes ganan. Ustedes pueden ver en las redes, en Instagram, quién va a ganar. Vamos a anunciar, supongo que al final del programa, quién gana las pelotas, pero no chocolate. Ahora, rápidamente, yo les voy a dar una receta que es una delicia. Acá la dieta está prohibida. Por algo yo llegué a pesar más de 110 kilos porque tengo recetas espectaculares y esto que les voy a decir no como hace 1000 años. Pero les voy a decir que es fácil porque se pueden ir al mercadito del barrio y pueden comprar. La receta es mezclar un pote de dulce de leche, un pote de manteca de maní y a esto le pueden agregar un pote de crema de leche y cacao en polvo. Si no consiguen el cacao puro en polvo, que hay en cualquier lugar, van a encontrar el cacao puro en polvo, pueden usar chocolate amargo, el más amargo y más puro que encuentren, pero no les recomiendo que sea chocolate a la leche ni chocolate blanco. Me sigue farreando uno. Este Rodrigo es... ¡Qué malo que sos, Rodrigo! ¿Cómo se burla de mí? Bueno, pueden agarrar estos elementos que les estoy diciendo y la crema de leche, el dulce de leche, la mantequilla de maní y una buena cantidad de cacao en polvo que cuesta que se disuelva. Se puede tratar de mezclar en el dulce de leche. Ahora, y despacito, despacito, despacito hasta que ese dulce de leche se queda negro. Ahí le mezclan con la mantequilla de maní y con la crema de leche. Eso se va a la heladera y se endurece como un chocolate normal. Entonces ahí tiene lo que se llama fudge, en una versión muy especial que tiene 150 mil calorías, pero les aseguro que es más rico. Y voy a decir una marca, que es Ferrero Rocher, que es carísimo, y ustedes le pueden hacer probar a alguien y van a incluso confundirle. No digo que le van a engañar, pero le van a confundir. Mantequilla de maní, dulce de leche, cacao en polvo puro y crema de leche. Hacen esa mezcla, meten en la heladera que se endurezca bien y después cortan en cubos y van a ver qué cosa deliciosa. Bueno, muchísima gente está escribiendo. Para ganarse tienen que decir qué tipo de chocolate es el que más les gusta, el blanco, el negro, a la leche, teniendo en cuenta que el chocolate blanco no es verdadero chocolate. Yo le digo, por ejemplo, a mi hija Dana le encanta el que es mezclado. Hay una barra que tiene mezcla de los dos colores y ella ama ese chocolate, y hay gente que le gusta. Yo soy de los que prefiero el chocolate amargo, pero cuando tengo ganas de comer chocolate agarro viaje con cualquiera, sea el blanco, sea la leche. Me gusta que tengan todos los chirimbolos posibles. No, hay gente que no le gusta cuando tiene frutos secos o si tiene uva pasa. Ahora está de moda el Dubai, que tiene pistacho y demás. Vamos a seguir con la música.
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London Calling, les voy a contar la historia de esta triste historia, pero no tan dramática tampoco. En este caso, por ejemplo, sí se quedaron sin plata, pero no se murió nadie, por lo menos como pasó con muchas de las otras historias que estuve contando recién. En este caso, ¿qué pasó? El grupo de Clash era recontra exitoso hasta que en el año 1983 decidieron despedir al guitarrista Mick Jones. Se pusieron de acuerdo entre el bajista Paul Simonon, el cantante Joe Strummer, ellos súper talentosos, con el manager Bernard Rhodes, porque Mick Jones tenía un comportamiento muy errático por el alcohol, las drogas, y lo que sí es que decidieron echarle del grupo, a pesar de que él fue co-compositor de muchísimos de los éxitos, como este, por ejemplo, que se llama London Calling, que era el nombre también de su tercer álbum lanzado en el año 1979. Pero bueno, ellos tienen Should I Stay or Should I Know, tienen también Rock the Casbah. Bueno, tienen un montón de canciones súper exitosas donde en su mayoría participó en la composición Mick Jones, porque era Joe Strummer el cantante y Mick Jones el guitarrista, el que componía la mayoría de las canciones. Pero en el año 1983 ellos creen que podrían haberle reemplazado a Mick Jones, le echan de la banda, como les dije, entre el bajista y el cantante se pusieron de acuerdo con el manager, le echan a Mick Jones, le reemplazan por dos tipos que fueron Nick Shepard y Vince White, a dos le tuvieron que traer. Y de paso también trajeron un baterista nuevo llamado Pete Howard. ¿Qué pasó? El siguiente álbum, del cual vamos a escuchar una canción que me costó mucho encontrar algo que pueda reemplazar, la banda se tuvo que disolver en el año 1986. Tuvieron varios regresos, se unieron de vuelta en algunos momentos, pero nunca volvieron a tener un éxito de vuelta desde que le echaron a Mick Jones. Él formó otra agrupación llamada Big Audio Dynamite. Joe Strummer trató de hacer otro tipo de cosas, pero no pudo. Pero en síntesis, la banda de Clash se fundió por pelea entre los integrantes, un manager que no supo manejar la situación, le echaron a uno de sus grandes talentos, que era el guitarrista Mick Jones, y nunca volvieron a hacer lo mismo. Vamos a escuchar una canción de ese álbum, bien llamado Cut the Crap, que podemos decir que, no, bueno, es como que cortar la boleada, cortar la basura. No quiero usar nomás groserías, pero crap significa tirando a eso. Nunca lograron recuperarse y el álbum fue una basura. La crítica les destrozó, no tuvo buena venta. Un solo tema llamado This is England fue más o menos, pero que a mí me pareció pésimo el tema. Pero lo que nosotros vamos a escuchar ahora de ese álbum se llama Three Card Trick, que más o menos puede parecer a lo que era el verdadero The Clash. Suena entonces The Clash sin Mick Jones con Three Card Trick.

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1: Son las 8 en punto y la temperatura en Asunción. Voy a revisar si es que subió alguito. Estábamos en 12 grados, la térmica era de 10 grados. Bajó un poquitito, 11 grados y la térmica es de casi 10, o sea, un poco menos de 10. Menos mal que no iba a ser más frío. Bueno, rápidamente, esto que estamos escuchando pertenece al álbum Rumors de la agrupación Fleetwood Mac y que fue el primer desastre del cual estamos hablando hoy. Desastres que le pasaron a grupos, algunos terminaron, otros terminaron en muerte. En el caso del grupo Fleetwood Mac, habían lanzado el álbum Rumors, de donde está esta canción que se llama Don't Stop, pero también estaba Dreams, estaba Go Your Own Way, You Make Loving Fun. Hizo que Mick Fleetwood haya tomado decisiones desastrosas, inversiones pésimas y su tremenda adicción a las drogas. Gastó más de 8 millones de dólares en drogas, se tuvo que declarar en bancarrota, calculando mal lo que le dejarían las regalías de este álbum y de grabaciones anteriores, y tardó unos 10 años más o menos en recuperarse financieramente, incluyendo convencer a sus ex compañeros de que se unan para hacer una gira, lanzamientos, y bueno, se recuperó económicamente, pero no se convirtió en el multimillonario que debería haber sido Mick Fleetwood, uno de los fundadores de Fleetwood Mac. Vamos al número 6 y nos encontramos en este caso con lo que pasó con Happy Mondays. Happy Mondays, banda británica que pertenecía al sello Factory, había tenido muchos éxitos. El grupo recibió el apoyo del sello discográfico, pero no contaban con que Sean Ryder, el vocalista del grupo, era un drogadicto desastroso, adicto a la heroína. El sello creyó que iban a poder salvarle mandándole a Barbados, al Caribe, a grabar, porque creían que al no conseguir heroína iba a poder grabar sin problema. ¿Qué pasó? Fue el nacimiento del crack, del Chespi, a lo cual tuvo acceso sin problemas Sean Ryder y los demás integrantes del grupo, que terminaron vendiendo equipamiento de la sala de grabación, del estudio de grabación, para poder comprar las drogas. Integrantes que tuvieron accidentes, sobredosis. El sello discográfico tuvo que vender un club nocturno llamado The Hacienda que tenían en Manchester, hasta que se fundió y tuvieron que vender el sello, que fue el que, por ejemplo, originó a Joy Division, a New Order, a Orquesta Manoeuvres in the Dark y a otras bandas más, incluido Happy Mondays, que tardaron muchísimo en recuperarse. Y hay una película donde se habla un poquito sobre esto. Esta es una de las tantas canciones que es Kinky Afro, previo a ese intento de grabar el álbum, que al final fue un fracaso, y es lo que estamos escuchando ahora. Kinky Afro, ¿podemos escuchar un poquitito? A ver. Bueno, vamos a seguir y vamos a hablar de otro desastre que se dio con The Last en este caso, pero por culpa de Lee Mavers, el líder de la banda, el principal compositor, que después del éxito de There She Goes, que es lo que estamos escuchando, se lanzó como sencillo, tenían que grabar un álbum, y como era tan perfeccionista Lee Mavers, no le gustó a los productores, incluso contrataron a John Lakey, a John Porter, a Steve Lillywhite, super productores. Terminó frustrado el bajista del grupo John Power, que salió, fundó su propia banda. El álbum salió, no fue tan exitoso como ellos esperaban, y terminó convirtiéndose The Last en un one hit wonder, que es este tema que estamos escuchando, There She Goes. Bueno, seguimos con otra historia triste por culpa del sello discográfico, y se trata de lo que le pasó a Creedence Clearwater Revival, grupo de los años 60, los hermanos Fogerty, John, el líder de la banda, cantante, guitarrista, principal compositor. ellos por culpa del jefe del estudio Fantasy Records, Sol Sands, les hizo firmar un contrato, invirtieron su dinero en un banco que se terminó quebrando, perdieron plata y los hermanos peleados porque Tom, el hermano mayor, salió del lado de John. Se pelearon entre ellos, se pelearon con los otros integrantes. No podían tocar sin que la plata se le vaya todo al sello discográfico. Tom falleció sin reconciliarse con John. Y lo más curioso y lo más bizarro de todo es que por esta canción que se llama The Old Man Down the Road, que es de John Fogerty, terminó el sello discográfico demandándole por plagio, siendo una composición del mismo John. O sea, él tuvo que sentarse en el banquillo de los acusados como plagiador de una obra hecha por sí mismo. Hasta que después, bueno, se vio obligado a continuar sin parar a hacer conciertos para poder mantenerse John Fogerty. Vamos a escuchar un poquito de esto que es de él como solista, pero que obvio que parece Creedence Clearwater Revival. Muy bien, seguimos con la historia triste y en este caso sí que es espantoso lo que le pasó al grupo Badfinger. Badfinger era un grupo que estuvo padrinado por los Beatles, al punto que Paul McCartney compuso su primer éxito. Y después, dos de los integrantes que eran sumamente talentosos en la banda crearon esta canción que se llama Without You. Que fue más exitoso por los covers que se hicieron del tema, pero Pete Ham y Tom Evans, guitarrista, cantante, bajista, cantante del grupo, eran capísimos, pero por culpa de su manager, que era una especie de demonio hecho humano, les hizo firmar un contrato que no solamente se quedaba con todo el dinero que generaban las ventas de las regalías, sino que les prohibía a ellos componer y lanzar materiales. Fue tan dramático que en su momento, después de aparte tener una demanda con el sello Warner, en 1975 generó la muerte a los 27 años de Pete Ham, que se quitó la vida, y después en 1983 hizo lo propio Tom Evans, que también sucumbió a esa tortura psicológica de no ganar un centavo por sus propias creaciones, de no poder lanzar material por culpa de ese personaje que les liquidó la vida. Y bueno, esta es una de las canciones por las que los recordamos y se llama Without You. Son más conocidos los covers que los del propio Badfinger. Escuchamos un poquitito. Bueno, vamos a continuar y enseguida llegamos al número uno. ¿Qué le pasó a The Clash? The Clash era un grupazo, era un grupo fenomenal, era el símbolo de la música punk después de Sex Pistols, Rock the Casbah, este que suena que es London Calling, Should I Stay or Should I Know, muchísimos otros temas más recontra conocidos. Bueno, Mick Jones, que era el co-compositor junto a Joe Strummer, el cantante, componían casi todos los temas, pero en un momento dado, Mick Jones, que era rockero y por lo tanto tenía una vida desordenada como tienen muchos rockeros, no digo que sean todos, pero bueno, sus compañeros, Joe Strummer, Paul Simon, el bajista, y el manager del grupo decidieron echar a Mick Jones de la banda y nunca volvieron a hacer lo mismo. Cambiaron de integrantes, cambiaron también de baterista, lanzaron un álbum llamado Cut the Crap, que fue un fracaso total, solamente un éxito This is England, que la verdad que no es ni siquiera gran cosa ese tema, pero bueno, The Clash terminó disolviéndose en 1986 por culpa de el mal cálculo que hicieron sus ex compañeros y el manager del grupo, y recordamos con un poquitito de London Calling. Bueno, y el primer lugar es sin duda para Guns N' Roses. Guns N' Roses, la banda que tenía y es uno de los grupos más fabulosos de la historia del rock, por la excentricidad de Axl Rose tardaron 15 años en grabar Chinese Democracy. Comenzaron en 1993, después de haber tenido, bueno, ustedes ya saben, todo Sweet Child of Mine, You Could Be Mine, Welcome to the Jungle, November Rain, todos esos éxitos de sus primeros álbumes, conciertos fenomenales, pero Axl Rose se volvió loco y tardó 15 años en sacar Chinese Democracy. Cambiaron de productores muchísimas veces. Le tuvieron a nada más y nada menos que Roy Thomas Baker, a Moby, dos super guitarristas como Buckethead y Robin Thicke. Aceptaron todas las excentricidades, primero de Axl Rose, que nadie quita que es un genio, porque es un genio como compositor y como cantante y como frontman. Eso no hay duda al respecto. Se le critica que llega tarde a los conciertos, que suspende sin razón los conciertos. Salieron los integrantes originales, volvieron. En medio de todo esto, la gaseosa Dr. Pepper había lanzado una especie de concurso que al final se terminaron demandando con el grupo, con el sello discográfico. El sabotaje que ellos consideraban que le hizo la gaseosa para el lanzamiento del álbum. Y finalmente salió Chinese Democracy, que les debo decir algo. Vamos a escuchar una parte de la canción que le da nombre al grupo, el Chinese Democracy.

Bueno, imagínense que el álbum anterior de Guns N' Roses, que era Use Your Illusion 2, que salió en el año 1991, recién en 2008 pudieron sacar este siguiente álbum, como les dije, se llama Chinese Democracy. Cambiaron en un montón de estudios. Me voy a quedar sin voz si tengo que relatarles todos los sellos discográficos, por lo que pasaron, los productores, la cantidad de músicos que participó en el álbum es gigantesca. Entre ellos el gran Robin Thicke, también Tommy Stinson, Robert Fortus, o sea, un montón de músicos súper talentosos pasaron por el grupo. Pero debo decirles algo, escuché el álbum completo, Chinese Democracy, y no en su momento, no en 2008, porque no le di pelota por la mala publicidad que tuvo. Lo escuché completo entre el año pasado y este año recién. Y yo les digo una cosa, si no sos fanático de Guns N' Roses, o si sos fanático en sí y no le hiciste caso a este álbum, te recomiendo que lo hagas. No tiene desperdicio. Todos los temas son buenísimos. Tal vez este tema que le da nombre al álbum no sea la gran cosa, Chinese Democracy, pero tiene una canción que se llama Shackler's Revenge, que es impresionante. Otra canción que se llama Better, que es también buenísima. There Was a Time, Madagascar, Prostitute. Todo el álbum es fenomenal, experimental.

la grabación, le costó a Geffen Records, que no se fue a la ruina porque tenía, bueno, es gente muy poderosa, pero bueno, Chinese Democracy tardó muchísimo en salir, 17 años en lanzarse entre un álbum y otro, pero yo les digo, ¿valía la pena que esperen tanto tiempo? No. ¿Valía las excentricidades? No. Pero el álbum es un álbum imperdible y como prueba vamos a escuchar ahora una canción completa que es fabulosa y se llama Street of Dreams.

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2: Son las 8:30, 11 grados es la temperatura actual en la capital. Al final del programa, dentro de 20 minutos o un poquito menos en realidad, vamos a decir quiénes ganaron las pelotas. Qué suena, qué raro suena, pero bueno, es lo que estuvimos sorteando. Estuve hablando del Día del Chocolate que fue ayer y estuvimos preguntando qué tipo de chocolate gustaba más. Tenían que escribirnos al WhatsApp de la radio. Me decía Cande que ya se tiene ganador a través de redes y dentro de 15 minutos más o menos vamos a decir quién gana acá. Mensajes muy interesantes. Yo lo que veo es que gana por goleada el chocolate negro. Hay algunos que dicen que les gusta el blanco, muy pocos. Algunos que dicen que si no hay otra cosa le van a bajar el chocolate blanco. Muy bien hecho, así debe ser, porque entre quedarte con las ganas, yo preferiría comer un pedazo de chocolate blanco si no quiero. Pero no es chocolate realmente el chocolate blanco. Eso es manteca de cacao con vainilla, leche y demás, pero no es realmente chocolate. Bueno, y después gana el chocolate amargo, eso sí les puedo contar por mayoría. Mensajes interesantísimos, no puedo leer todo, no es mi estilo, no lo hago, no se enojen, no se ofendan, por favor. Solo les digo que todos muy simpáticos, la historia de...

0: pequeño viaje a la era jurásica. Vos sabés que recuerdo los chocolatitos Tres Leones. Como ustedes escuchan, Tres Leones hizo por una época un chocolatito. Era de lo más vulgar, pero era lo que podían comprar nuestros papis. Era así unas barritas un poco más gruesas que el batón, con el envoltorio de color amarillito. Nos íbamos al supermercado Mundimark, un viejo supermercado que ya no existe. Y la sección para chocolates era como una boutique glamorosa del cacao, pero lo que los papis podían comprar era, bueno, quedarte con la gana de comer ese Lacta y llévate unos Tres Leones, que era muy baratito. Inolvidable los Tres Leones,
1: Muy bien, muy bien. La abuela siempre recordando cosas del pasado. Yo creo que lo que dijo con respecto al supermercado se refería a que no existe más como era antes, porque existe todavía. Solo que pertenece a una cadena grande. La abuela lo sabe bien. Y porque quería ser breve, probablemente no se explayó mejor, pero sigue en la misma ubicación, sigue existiendo. Yo conocía, era el más fino. Ese supermercado era el equivalente a la cuestión gourmet que de repente tenía adentro, porque justamente también germánicos los dueños, como otro, que no voy a decir el nombre, que tiene dos o tres locales que venden las cosas carísimas, pero que es el a nivel de comida gourmet, es el que podés encontrar todo lo que querés y es espectacular. Pero este que dijo recién la abuela fue el precursor en eso de que te ibas y encontrabas cosas buenísimas, y qué lindos recuerdos de esos chocolatitos que uno conseguía antes y demás. Bueno, vamos a entrar ya al mundo de la música, porque hoy me alargué muchísimo contando las historias tristes de todos. Y tiene en parte lo del bonus, que vamos a escuchar también algo de eso. ¿Por qué? Porque el grupo Joy Division era un grupo súper prometedor. Y cuando estaban por embarcarse a su gira por Estados Unidos, que hubiera sido el boom del grupo, fallece el cantante en circunstancias horribles, que no voy a entrar en detalles. Y el grupo después se reinventó y se convirtió en New Order. Y también el grupo cambió para siempre cuando le hicieron una trampa a Peter Hook, que era el fundador, uno de los fundadores de Joy Division y también de New Order. En un momento de separación dijeron que el grupo ya no seguía, él siguió su camino y después se juntaron sin él y el grupo nunca volvió a ser lo mismo. Hoy día sale de gira New Order por un lado y Peter Hook and the Light por otro lado, y todos tocan temas de Joy Division y de New Order. En general, un solo álbum grabó New Order sin Peter Hook, pero Peter Hook revivió un tema que dejó sin completar Ian Curtis, el cantante y líder de Joy Division. Y en el año 2011 ya, él sacó un EP donde reconstruyó este tema, y la verdad que con su propio grupo, él canta, no es muy buen cantante, pero la canción vale la pena revivir, y ahora vamos a escuchar. Peter Hook and the Light completa y revive un tema que tendría que haber sido de Joy Division y suena ya mismo Pictures in My Mind.

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1: Muy bien, son las 8.45 y voy a anunciar ya quienes ganaron las pelotas de regalo que participaron directamente a través del WhatsApp de la radio. Estuvimos hablando sobre el chocolate. Ganó lejos el chocolate negro y con ventaja el chocolate amargo. Pero, por ejemplo, una de las ganadoras, que es Nora, decía: mi chocolate favorito es el negro, pero si me regalan blanco lo disfruto igual. Nora, con terminación de cédula 960, es una de las ganadoras. Y también ganó Dante, que dice: aguanta el chocolate negro, el blanco no es chocolate. Y ganó Dante con cédula 055, la terminación. Se comunican con la producción para retirar sus pelotas. No sorteamos chocolate el día de hoy. Hablamos del chocolate y yo lo que hice fue regalarles una receta de un fudge, que es un estilo derivado del chocolate muy rico que les recomiendo que prueben. Pero por cada cuadrito de ese chocolate tienen que correr unos 20 kilómetros más o menos para quemar, porque tiene 1 millón de calorías, pero les digo que es delicioso. Les cuento sobre el tiempo. La temperatura actual es de 12 grados, la térmica de 10, humedad 80%, vientos del sur suroeste a 15 kilómetros por hora. No tendremos lluvia y a la tarde la temperatura sube a 23 grados. Mañana la mínima 10, máxima 24. El miércoles mínima 10, máxima 25. Muy parecido a lo de hoy. El viernes un poco más de calor, 13 la mínima, 28 la máxima. El viernes lluvias dispersas, vientos variables, mínima 20, máxima 27. Y es muy pronto todavía para contarles lo que va a pasar el fin de semana. Mañana vamos a entrar en eso y el pronóstico extendido ustedes lo pueden encontrar o en su celular o buscan en algún lugar. 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En los controles, Maximiliano Sarmiento del Barco, la producción de Santi Franco. En un ratito viene Marce Pérez con ustedes. Yo vuelvo mañana a las 6. Muchísimas gracias por habernos acompañado. Adiós.

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0: 15 minutos de las 9 de la mañana, te estamos diciendo buenos días desde la 107.7, ya en el turno de 7 bits, presentados por Infinity Eyewear, Yerba Selecta, Col Café, el auspicio de Lovely Dynam, Impacto, Control, Feel, Make, Feel. Mi nombre es Marce Pérez, este equipo conformado por el señor Maximiliano DJ Chester, que está en los controles, la producción del señor Santiago Franco. La encargada del digital y nuestras redes sociales es Cande Riveros. Estamos más que listos para acompañarte en el inicio de una nueva semana, que obviamente ya lo tuvo al señor Hugo Rubín acompañándote desde Punto Cero. Es el turno de 7 beats para seguir presentándote canciones, marcando el beat de este día lunes, que arrancó bastante, bastante fresco. En verdad, el descenso ya se siente. La temperatura actual es de 13 grados, habían anunciado que iba a haber un descenso de la temperatura, al menos para las mañanas. Por eso es que decimos que el descenso ya se siente, lo veníamos hablando la semana pasada. Para el día de hoy marcaban una mínima de 11 y marcan una máxima de 23 grados. El ingreso del aire fresco impulsado por los vientos del sur hizo bajar las temperaturas ya desde el día de ayer. Y hoy lunes el cambio ya se siente en gran parte del país. Meteorología reportó un amanecer entre fresco y frío, con máximas previstas entre los 20 y los 26 grados. En Asunción la jornada tendrá una mínima de 11 grados y una máxima de 23. El cielo nublado a parcialmente nublado. Las lluvias quedarán concentradas principalmente en departamentos del norte y este de ambas regiones, donde todavía pueden presentarse precipitaciones dispersas y ocasionales tormentas eléctricas, aunque con tendencia a mejorar durante el día. Para el resto del territorio nacional, las probabilidades de lluvia son bajas y los vientos del sector sur seguirán manteniendo el ambiente fresco. ¿Qué ocurriría el día de mañana martes? Volverá a sentirse frío durante las primeras horas, aunque las temperaturas subirán gradualmente en la tarde. Para el día de mañana anuncian una mínima de 10 grados, una máxima que estaría rondando los 25 grados. Sí, el cielo parcialmente nublado, los vientos sí se van a mantener del sector sur. Nosotros abriendo 7 bits en este día 14 de septiembre, cada vez menos para la primavera. Bueno, un 14 de septiembre de 1983 en Londres nacía Amy Winehouse, quien hoy estaría cumpliendo los 43 años. Aunque su carrera fue breve, dejó una marca enorme en la música popular. Tenía una voz inconfundible, profunda y cargada de personalidad, capaz de mezclar el soul, el jazz, el R&B y el pop con una naturalidad que la hacía sonar fuera de época. Al mismo tiempo, completamente actual, su estilo, su manera de cantar y su forma de escribir canciones la convirtieron en un artista difícil de encasillar. Su gran consagración llegó con el álbum Back to Black, el disco que la llevó a ganar 5 premios Grammy en el 2008, incluyendo Mejor Artista Nuevo, Grabación del Año y Canción del Año por la canción Rehab. Amy falleció en Londres el 23 de julio del 2011, con apenas 27 años, pero su obra siguió creciendo después de su partida. En el día de su cumpleaños se recuerda a una artista intensa, vulnerable y brillante, cuya música todavía conserva una fuerza muy difícil de imitar.
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0: cierto, 30 minutos ya de las 9 de la mañana. Estamos haciendo 7 bits en el aire de la 107.7. También estamos en la plataforma de Twitch con la cuenta @radio_7. 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Nosotros, antes de seguir con más bits, vamos a compartir un par de noticias locales. El presidente de la República, Santiago Peña, anunció el día domingo los cambios en el Ministerio de Salud Pública y en el Instituto de Previsión Social, al comunicar que el doctor Isaías Fretes deja la presidencia del ente previsional para asumir como ministro en sustitución de María Teresa Barán. En tanto, Derlis León, gerente de salud del IPS, pasa a ejercer la titularidad del Consejo de Administración del IPS. La salud seguirá siendo una prioridad absoluta de mi gobierno. En estos 3 años destinamos más de 500 millones a infraestructura sanitaria. Entregamos 2 hospitales de referencia y hoy tenemos otros 7 en proceso de construcción, afirmaba el presidente Peña en un posteo a través de X. El jefe de Estado anunció que para el 2027 se destinarán otros 760 millones de dólares para medicamentos e insumos. Se prevé un aumento cercano al 200% respecto al 2023. Además, destinamos 195 millones de dólares al INCAM, lo que representa un aumento de aproximadamente 290% al mismo periodo. Es la mayor inversión en la historia de la salud pública, expresaba. Los cambios se dan en medio de una convocatoria a huelga general de 2 días, llevada adelante por el Sindicato Nacional de Médicos, la SINAMED, para la próxima semana. El mandatario afirmó que es consciente que todavía falta mucho, por lo que considero que la inversión es fundamental. También debemos mejorar la gestión, estar más cerca de la gente y asegurar que cada paraguayo reciba la atención que merece. Por eso he decidido designar al doctor Isaías Fretes como nuevo ministro de Salud Pública y Bienestar Social y al doctor Derlis León como nuevo presidente del IPS. Siguiendo con las informaciones locales, otro de los sucesos, y tiene que ver también de alguna manera con la salud, esta vez el estado de salud de Hugo Javier, que abrió los ojos y respondió a indicaciones tras retirarle la sedación. El ex gobernador de Central, Hugo Javier González, mostró sus primeros signos de mejoría en el Hospital Nacional de Itagua, luego de que los médicos comenzaran a retirarle progresivamente la sedación. Su abogado, Guillermo Galloso, informó que abrió los ojos y respondió a una indicación de la enfermera mientras permanecía conectado a una canula. Para su entorno, se trata de una señal alentadora dentro de un cuadro que continúa siendo delicado. Según relató Galloso, Hugo Javier comenzó a morder esta canula y cuando la enfermera le pidió que dejara de hacerlo, respondió a la orden y se detuvo. El doctor Miguel Ferreira señaló que los signos observados hasta ahora son positivos y que podría necesitar alrededor de 3 días para intentar extubarlo definitivamente y lograr que deje de depender del respirador. De todas formas, la recuperación neurológica será la etapa más lenta y su estado sigue siendo crítico. Hugo Javier fue encontrado inconsciente y con traumatismos dentro de su celda en la penitenciaría La Esperanza y posteriormente trasladado de urgencia al Hospital Nacional de Itagua. Allí se le diagnosticó un traumatismo cráneoencefálico y una meningitis bacteriana, por lo que permaneció bajo sedación profunda y con monitoreo de la presión intracraneal. Actualmente, tanto la infección como la presión intracraneal se encuentran controladas, mientras los médicos siguen de cerca su evolución.
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0: 15 para alcanzar las 10 de la mañana. We are fire. Es lo que estamos compartiendo aquí en el aire de la 107.7. También a través de la plataforma en Twitch con la cuenta arroba radio-7. 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Nosotros te vamos a traer más beats, pero también tenemos más información. Noticias que tienen que ver con granizos gigantes que destrozaron parabrisas, techos y hasta una imagen de Santa Rosa. El fuerte temporal dejó importantes daños en varios puntos del país, especialmente en Caazapá, donde más de 50 vehículos terminaron con los parabrisas rotos y numerosas viviendas que sufrieron perforaciones en techos de chapa y tejas. Vecinos aseguraron que algunos granizos eran incluso más grandes que un puño. Acompañados por lluvias intensas y ráfagas muy fuertes de viento. Los distritos más golpeados fueron Moisés Bertoni, Yutú, Fulgencio Yegros, José Leandro Oviedo y la propia ciudad de Caazapá. En la colonia Santa Rosa de Tomatín, un tornado también provocó destrozos durante la tormenta. Varias viviendas resultaron afectadas y la parroquia de la zona perdió parte de su techo. Una de las imágenes más llamativas fue la de Santa Rosa de Lima, patrona de la comunidad, cuya estatua quedó sin cabeza tras el impacto del temporal. El hecho fue reportado oficialmente ante la Comisaría 25 de Santa Rosa. Los daños se extendieron además a Itapúa, Misiones y Alto Paraná. En Alto Verá y Mayor Otaño también se registró caída de grandes granizos, mientras en San Ignacio y Santa Rosa, Misiones, hubo viviendas afectadas. En Alto Paraná, productores denunciaron pérdidas totales en algunos cultivos y varias familias quedaron damnificadas. Las autoridades departamentales continúan relevando los daños para coordinar la asistencia con la Secretaría de Emergencia Nacional.
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0: 7 minutos ya de las 10 de la mañana. Estamos haciendo 7 bits en el aire de la 107.7. También a través de la plataforma en Twitch con la cuenta @radio_7. Estamos en contacto a través del WhatsApp, el 0986-710-177. 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Disfrutá con nosotros de las canciones que tenemos para vos en la programación y también de estos sucesos y estas noticias que hasta me gustaría recibir, en verdad. ¿Qué opinan ustedes acerca de esto que nos encontramos a través de una de las plataformas de información desde la Argentina, desde la página losandes.com.ar? Un empresario argentino prohíbe azúcar y harinas a sus empleados. Si comen mal, no cobran. El dueño de la firma Voltra impuso una estricta restricción alimentaria a sus empleados en la Argentina, al punto de decirles que no pagaría el sueldo a quienes lleven carbohidratos al trabajo. Sí, así como escucharon, ¿eh? Si comes algo que el dueño te dijo que no comas, podrías no estar recibiendo tu salario. Vamos a contarles primero también de quién se trata y a qué se dedican en verdad. Álvaro Risoglio es un joven emprendedor, tiene 26 años, es el fundador de Voltra. Es una empresa dedicada a importar productos desde China y comercializarlos en la Argentina. Desató una polémica tras revelar que en las instalaciones prohíbe las harinas y azúcares a sus trabajadores. La medida alcanzó repercusión mediática debido a la sanción económica con la que busca garantizar su cumplimiento. El que lleva azúcar o harina no cobra al mes. Esta disposición contempla la retención completa del sueldo como castigo por ingresar dichos alimentos al ámbito laboral, una práctica que resulta ilegal en la Argentina. Las normas laborales vigentes establecen que el salario constituye la contraprestación directa por el trabajo realizado y no puede ser retenido ni quedar condicionado a reglas internas de conducta nutricional. Dentro de la empresa no existen azúcares ni harinas, encontrándose únicamente alimentos como frutas. Risoglio reconoció que ha llegado a tirar a la basura productos dulces o rodajas de pan de sus empleados que hayan llevado a la oficina, justificando su accionar bajo la premisa de que se hace lo que yo digo. Debido a que reside en la misma propiedad donde funciona la firma, sostuvo que no admite esos comestibles en la heladera compartida. Para argumentar su postura, el emprendedor equiparó el cuerpo humano a la de como si fuera un automóvil y defendió la idea de que la alimentación influye directamente en el rendimiento laboral. ¿Qué fue lo que él expuso? Dice, si le pones a tu auto un combustible que funciona muy bien, va a rendir mejor. Sostuvo al vincular la calidad de la comida con la productividad de su personal. Aunque admitió que la pauta parece una tortura, aseveró que sus empleados se lo toman bien y la utilizan como incentivo para abandonar hábitos no saludables, destacando que un trabajador que ingresó con obesidad logró bajar hasta 35 kilos. Risoglio, quien compite en culturismo, practicó deportes de riesgo y cursó criminología antes de trabajar en Australia y regresar al país, no precisó si la empresa les garantiza otro tipo de comidas a los empleados, ni detalló el monto de los salarios que estos perciben. Bueno, ahí está algo que generó bastante polémica. Están distintos portales de noticias. La empresa es Voltra. Algunas personas muy en contra y otros muy a favor porque dicen que está bien, los está cuidando de alguna manera. Ahora, algo extremo sería que por comerte un pedazo de pan o comerte algo que tenga azúcar, directamente no recibas tu sueldo. Bueno, es la decisión de Álvaro Risoglio, un joven emprendedor, tiene 26 años, es el fundador de Voltra, esta empresa que se dedica a importar productos de China y comercializarlo también en la Argentina. ¿Qué les parece? ¿Quieren comentarlo? 0986-710-177. Si acá tuviéramos que hacerlo en Radio 7, por ejemplo, vamos a suponer que hasta el día de hoy, Chester, vos, por ejemplo, desde que inició el mes hasta ahora, ¿pan y azúcar? Nada, cero. Nada, nada. Bueno, tenés, salvaste tu salario. Vas a cobrar. No, espera. ¿Cuándo fue el cumpleaños de Kevin? Comiste. Yo te vi comer. ¿Qué comiste ahí? ¿Qué trajeron los bocaditos? ¿Y es harina? Chau salario. Chau salario. Santi, vos comiste también. Chau. No importa si es uno. No, es harina o azúcar. No es cuestiones de cantidades. ¿Comiste? ¿Hay registro que comiste? ¿Harina o azúcar? Chau. Cander Rivero, que es la que más se cuida. No, yo hace rato, yo estoy debiendo plata ya. Estoy debiendo plata. Entre el azúcar y las harinas, Cander Rivero es la que más se cuida. Yo la vi con empanaditas y con la gaseosa también. Ya, chau, perdimos. Harina y azúcar. Si se intentara hacer eso aquí en nuestro país, ¿qué decís que puede llegar a funcionar? Hay empresas que le ponen, por ejemplo, nutricionistas. Y ahí es otra cosa, te ponen al Nutri, qué sé yo. Ahora, eso es dentro de la empresa. Vos salís acá en la esquina y te querés clavar un sándwich de empanada con una de 2 litros, metele tranquilamente. Pero, bueno, son decisiones. Vamos a ver qué opinan también los que nos están escuchando a través de la 107.7 y también a través de la plataforma en Twitch con la cuenta @radio_7. Nosotros tenemos más beats para vos.
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0: 23 minutos ya de las 10 de la mañana. Estamos haciendo 7 bits en el aire de la 107.7. También a través de Twitch en la plataforma @radio_7. Es nuestra cuenta para aquellos que quieran seguirnos. Los que quieren seguirnos a través de Instagram, la cuenta es @radio7py. Cuenta particular @marce_pérez. Antes de continuar con más bits y más noticias, vamos a hablarte de Impacto Corporativo. 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Noticias internacionales, vamos a hablar de Corea del Norte, que quiere que sus ciudadanos se diviertan más. Corea del Norte atraviesa una llamativa expansión del consumo y el entretenimiento, especialmente en esta ciudad denominada Pyongyang. En otras zonas desarrolladas también por el régimen, en los últimos años aparecieron cafeterías, parques acuáticos, centros comerciales, resorts de playa, pistas de esquí, salas de videojuegos y complejos deportivos. Incluso se observaron relojes, teléfonos y otros productos con marcas internacionales dentro de centros comerciales, pese a las fuertes sanciones que pesan sobre el país. El fenómeno forma parte de una estrategia impulsada por Kim Jong-un para fomentar el consumo dentro de canales controlados por el Estado. Analistas creen que el gobierno busca captar el dinero que durante años circuló por mercados informales y llevarlo hacia comercios, servicios y espacios recreativos bajo supervisión oficial. Las importaciones también muestran el cambio de una década. Corea del Norte multiplicó por 40 la compra de equipos de masaje y en más de 600% la de cintas para correr, además de importar pianos, autos chocadores y otros productos recreativos. El nuevo estilo de vida, sin embargo, está lejos de llegar a todos los norcoreanos. Los espacios más modernos y los productos de lujo siguen concentrados principalmente en Pyongyang y entre otros sectores con mayor poder adquisitivo, mientras buena parte de la población mantiene un nivel de vida mucho más limitado. Para los especialistas, esta diversión aprobada por el Estado cumple una doble función: ofrecer nuevas formas de consumo a quienes tienen dinero y al mismo tiempo reforzar el control gubernamental sobre una economía que durante décadas dependió fuertemente de mercados informales.
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0: 10 para alcanzar las 11 de la mañana. Estás en la 107.7. La temperatura actual es de 17 grados. La humedad está en un 62%. Viento soplando del sector sur a 11 kilómetros por hora. Anuncian que la máxima de esta mañana va a ser de 19 grados. Por la tarde tendríamos la máxima del día en unos 24 grados. Fresco a cálido, cielo parcialmente nublado. Vientos que se van a mantener en el sector sur. Por la noche volvería a descender primero hasta los 18 y luego hasta los 14 grados. Preparamos más beats para vos aquí en el aire de la 107.7. También estamos a través de la plataforma en Twitch con la cuenta @radio_7. 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Vamos a ir con más noticias, más sucesos. Esto tiene que ver con un adolescente de 15 años que fue investigado en la Argentina por un presunto plan de ataque a su colegio. Una alerta del FBI puso en marcha una investigación en Quilmes, provincia de Buenos Aires, contra un adolescente de 15 años que habría hablado con ChatGPT sobre la posibilidad de realizar un ataque en su colegio. El aviso llegó a las autoridades argentinas el 19 de agosto y señalaba que el joven había mencionado inicialmente el año 2027, aunque después consultó sobre la posibilidad de adelantar el plan para septiembre. La causa quedó en manos de la Justicia Penal Juvenil. A partir de la información recibida, la Policía Federal Argentina realizó tareas de ciberinteligencia hasta identificar al menor y ubicar su domicilio. Durante el allanamiento fueron secuestrados dos teléfonos celulares, guantes tácticos, pasamontañas, ropa camuflada y gafas de protección, pero no se encontraron armas de fuego. Los investigadores todavía analizan los dispositivos para determinar hasta dónde había avanzado el supuesto plan y si existían otras personas involucradas. La fiscalía explicó que hasta ahora no pudo establecerse una acción concreta dentro del establecimiento ni vínculos del adolescente con grupos relacionados con otros ataques escolares. El caso fue caratulado como intimidación pública y generó especial atención porque la advertencia se originó a partir de mensajes enviados a una herramienta de inteligencia artificial. Además, las autoridades revelaron que en las últimas semanas el FBI había advertido sobre otros 7 casos similares en distintas provincias argentinas, también vinculados con supuestos planes de ataques escolares.
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10 minutos de las 11 de la mañana, estás en la 107.7, escuchando 7 bits hasta el mediodía. También estamos a través de la plataforma en Twitch con la cuenta @radio_7. Un saludo muy especial, está cumpliendo años, oyente nuestro, compañero de la promoción 1995, el señor Andrés Eliseche. Así que feliz cumpleaños para él también. Estamos esperando la invitación correspondiente para el asado, ¿eh? Para lo que sea, verdaderamente, para poder compartir y brindar ahí con todos los compañeros y los amigos, ¿eh? 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Vamos a meternos con las noticias deportivas, hablando de Libertad, que quedó como único líder tras una fecha que apretó el Clausura paraguayo. La décima fecha del Clausura dejó cambio de líder. Libertad derrotó 2-0 al 2 de mayo en Pedro Juan Caballero y llegó a 22 puntos, uno más que el gallo norteño. Perdió la cima después de varias jornadas. Sportivo Ameliano también sumó de a 3 al vencer 1-0 a San Lorenzo, mientras que Guaraní y Cerro Porteño empataron 1-1 en el Defensores del Chaco. Cerro tuvo la oportunidad de pasar o terminar ganando el partido, pero el delantero argentino Vegetti terminó tirando un penal por arriba del travesaño. Sportivo Trinidense consiguió otro resultado importante al imponerse 3-1 a Recoleta, mientras que Olimpia fue uno de los grandes ganadores del domingo, goleó 3-0 al Sportivo Luqueño con tantos de Richard Ortiz, Romeo Benítez y Fernando Cardoso. Nacional también cerró bien la jornada al derrotar 1-0 a Rubio Ñu con un gol de Iván Valdés. Con 10 partidos disputados, Libertad lidera con 22 puntos, seguido por el 2 de mayo que tiene 21, Olimpia con 19, Nacional 18, Trinidense 17 puntos. Más atrás se encuentran Ameliano con 16, Guaraní y Cerro Porteño con 14 puntos. Olimpia quedó apenas a 3 puntos de alcanzar la punta del torneo, mientras que Cerro sigue necesitando descontar terreno después del empate ante el Aborigen. Hablemos también de las carreras de Fórmula 1 y Fórmula 2. Antonelli ganó en Madrid y Derksen firmó una gran remontada en la Fórmula 2. En la Fórmula 1, Kimi Antonelli ganó el primer gran premio disputado en el nuevo circuito Madring de Madrid. El italiano de Mercedes se impuso en las 57 vueltas por delante de Max Verstappen, segundo con Red Bull, y Lando Norris, tercero con McLaren, pese a haber largado desde la pole. Charles Leclerc terminó cuarto y George Russell terminó en quinto lugar. La Fórmula 2, la sprint del sábado, quedó en manos del japonés Ritomo Miyata, acompañado en el podio por Emerson Fittipaldi, digo bien, y Lawrence Van Hopen. Joshua Derksen tuvo una carrera complicada. Después de partir desde el fondo, terminó número 14 sin sumar puntos. El paraguayo llegaba a Madrid después de haber ganado las dos carreras del fin de semana anterior en Monza. El domingo cambió completamente la historia para Joshua. Derksen arrancó la carrera principal desde el puesto 15 y gracias a una buena estrategia y al momento de ingreso del auto de seguridad, remontó 11 posiciones para terminar cuarto. La victoria fue para Dino Beganovic, seguido por Alexander Dunn y Miyata. Con este resultado, el paraguayo avanzó hasta el séptimo lugar del campeonato de la Fórmula 2. Para ir cerrando este bloque con los deportes, Paraguay abre su medallero en los Odesur Santa Fe 2026.

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0: 20 minutos nos separan del mediodía. Estás en la 107.7 haciendo 7 bits hasta el mediodía. Luego se llega el equipo de Pasión Estudio para hablar bien profundamente acerca del deporte local e internacional. Nosotros nos preparamos para abrir el Beat Check. Los días lunes tenemos el Beat News, que es lo que está pasando en el mundo de la música. Y este Beat Check lo vamos a arrancar con un repaso del fin de semana y los festivales que justamente el viernes estábamos anunciando. El primero de ellos es el Breakaway Philadelphia, que reunió durante 2 jornadas a nombres como Tiesto, Marshmello, Sophie Tucker, Aisio XO, Cream, Leighton Jordani, Seed, Withan y Mala, combinando lo que tiene que ver con el EDM, el house, el bass y los sonidos más de club. También hubo novedades durante estos festivales, hubo lanzamientos. Dilo Francis y Lizzy Land presentaron Cry Myself to Sleep, Camel Path estuvo presentando Landlord's Nightmare, Cascade apareció junto a Bobby Harvey y Sam Harper con Satisfy You, mientras que Armin Van Buuren, Pete Tong y Poppy Bascom recuperaron un clásico con una nueva versión del Tocas Miracle. Pero esta semana el radar ya se mueve hacia 2 festivales grandes. El Lost Lands, que vuelve a Legend Valley en Ohio, del viernes hasta el domingo, con su universo dedicado al dubstep, al bass y los sonidos más pesados. El jueves incluso tendrá su tradicional pre-party antes del comienzo oficial de ese festival. El otro gran festival que ya vamos metiendo en el radar va a ocurrir en Tokio con la llegada del Ultra Japan, una grilla especialmente interesante. El sábado va a tener el back-to-back entre Seth y Noctu, también un back-to-back entre Afrojack y los Rehab, además de Maddox, Peggy Wu, de Martínez Brothers. El día domingo aparecen nombres como Alesso, Alan Walker, Timmy Trumpet, Sarah Landry, Jarvis Bourne y también Lily Palmer. Así arrancamos la semana en este Beat Check con nuevos lanzamientos, con resaca del Breakaway y 2 destinos muy distintos por delante. El Lost Lands para el bass más pesado y el Ultra Japan para la mezcla del EDM, el techno, el house y cruces especiales que pueden dejar varios de los sets más comentados del fin de semana. Estamos a 17 minutos de alcanzar el mediodía. Nosotros tenemos más beats para vos.
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La temperatura actual es de 18 grados, anuncian una tarde que va a tener una máxima de 23 grados, va a seguir fresco, cielo parcialmente nublado, vientos del sector sur. El pronóstico extendido, al menos para la capital, Asunción, indica que el martes va a arrancar bastante frío con una temperatura de 10 grados, la máxima sería de 24 grados. Cálido por la tarde, cielo parcialmente nublado, vientos que se van a mantener en el sector sur. Para el día miércoles también una mínima de 10 grados, una máxima de 25. Frío en las primeras horas, cálido por la tarde, cielo escasamente nublado, vientos que van a ir rotando poco a poco hacia el sureste. Eso es lo que indica al menos meteorología en el pronóstico extendido hasta el día miércoles. Hasta aquí nosotros con el equipo conformado por Maximiliano, DJ Chester en los controles, la producción del señor Santiago Franco, la encargada del digital Cander Riveros, presentados por Infinity Eyewear, Yerba Selecta y Col Café, el auspicio de Lovely Denim, Impacto y Control Feel Make Feel. Mi nombre es Marce Pérez, los invitamos a seguir prendidos a la 107.7.

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1: Señoras y señores, sean bienvenidos a Pasión Estudio. Estamos en Radio 7, 107.7. Les acompañamos una horita. Vamos a hablar de fútbol local, vamos a hablar de fútbol internacional. Y para hablar de fútbol, Marcelo Martín Obre. ¿Cómo estás, Marce? ¿Todo bien?
2: Hola, Franco. ¿Qué tal? ¿Cómo te va? Un saludo para Ara, para todos los compañeros, la gente del chat, oyentes de Radio 7, 107.7. Una fecha más, un nuevo puntero del campeonato, sí, que es Libertad, el torneo que ya no tiene invictos. Cerro que sigue fallando penales, así que bueno, increíble, hay mucho por hablar.
1: Increíble. ¿Cómo estás, Ara? ¿Todo bien?
3: Buenas tardes, Franco, Marcelo, los oyentes de Radio 7. ¿Qué manera de arrancar la semana? Ahora se movió nuevamente la tabla de posiciones del torneo de clausura, que está más linda que nunca. Así como Marce mencionó, ya no tenemos invictos. Se cambió de líder, 2 de mayo que perdió ante Libertad de local. Mientras tanto, Olimpia hizo lo suyo, le ganó a Sportivo Luqueño y bueno, Cerro Porteño nuevamente malogrando un penal para empatar ante Guaraní.
1: Qué felices deben estar. Bueno, qué felices deben estar los hinchas olimpistas, eso más quiero decir.
3: ¿Por qué?
2: Por lo que pasó el fin de semana.
1: Tranquilos. Se acerca el expreso, me dicen algunos. El rey se va acercando. Buenas tardes, muchachos. Se llama justicia, penal regalado para Cerro, penal fallado. Hay de todo. Está picante. ¿Viste cómo la gente se guarda las cosas para llegar el lunes? Y ta. Yo me olvidé todo ya. Pero bueno, le mandamos saludo también al chat que está viéndonos en Twitch.
2: ¿Vos querés empezar por Cerro?
1: Por donde vos me digas.
2: Porque quiero comentar algo en relación a la situación de Cerro Porteño.
1: Primero, sí, quiero decir que es tu culpa,
2: sí, además. Para seguir con la película, los penales fallados.
1: ¿Vos armaste la película?
2: Sí, para tener varias partes.
3: Parte 3 ya tenemos.
2: Parte 4 ya va a ser.
1: Para la gente que no sabe, nosotros en el Tío Sport a la noche hacemos el programa y Marce tiene un segmento que es penales fallados 1, penales fallados 2, y sumó así. ¿Quién era? Aliceda.
3: Sí. Jonathan Torres.
1: Exactamente, Jonathan Torres.
3: Cecilio.
1: Empezó a ser Cecilio.
2: Cecilio, no, una cosa loca.
1: Y era una locura. Y de verdad, seguimos por la misma racha.
2: Sí, pero bueno, ya que empezamos por Cerro, solamente como dato, y tómenlo como quieran, obviamente el fútbol no es matemática, esto lo sabemos, pero me puse a pensar, a analizar, a hacer un poco unos cálculos. ¿Qué hubiese pasado si? ¿Qué hubiese pasado si Cerro convertía los penales?
4: A ver, Marce.
2: Si Cerro convertía los penales. ¿Cerro falla un penal ante Ameliano?
3: Sí.
2: ¿Cerro falla un penal ante San Lorenzo?
1: Sí.
2: ¿Cerro falla un penal ante Libertad? Y Cerro falla un penal ante Guaraní. Son 4 penales en este campeonato.
1: Y quiero saber esto, Marce. ¿Cuán importantes eran estos penales? Porque una cosa, estás ganando 4-0 y mete el quinto. 3-0, mete el 4. Yo no me acuerdo cuál era ese.
3: Todos para mí que eran para ponerse en ventaja, menos ante San Lorenzo.
2: Sí.
1: Quiero saber, Marce.
2: El único penal que no le restó puntos a Cerro que falló es ante San Lorenzo, porque falló y ganó el partido.
1: O sea, 3 hubieran cambiado el resultado.
2: 3 hubieran cambiado el resultado. Repito, estamos haciendo suposiciones porque a lo mejor Cerro metía el penal, igual después le empataban el partido, pero para hacer este jueguito y para que se entienda, Cerro falla un penal contra Emiliano y pierde el partido.
1: Sí.
2: Si lo metía, iba a ser un empate, o sea, un punto más.
1: ¿Quién fue el penalero de
2: aquí? Ante Emiliano Vegetti.
1: Ok.
2: Bueno, hubiese sido un punto. Cerro falla un penal ante San Lorenzo, que acabamos de contar, pero gana el partido, lo falló Jonathan Torres. O sea que allí
1: No incide.
2: Cerro falla un penal ante Libertad y el partido termina empatado. Con el partido empatado lo falla.
1: Dos puntos.
2: Que vos tenés que sumar 2 puntos a Cerro y restarle 1 a Libertad.
1: Cierto. Sí. ¿Mm? Cierto.
2: Se entiende, ¿verdad?
1: Se entiende.
2: Y Cerro falla un penal con Guaraní. Con el partido empatado
1: le resta un punto.
2: Entonces le resta un punto a Guaraní y le sumás 2 a Cerro. O sea,
1: se entiende.
2: 5 puntos Cerro, ¿verdad? Si convertía todos los penales, 5 puntos. Tiene 14. Con 5 más iría a 19.
1: ¡De!
2: 19 tiene Olimpia, sí, en estos momentos. 3. Libertad tiene 22.
3: Bueno, y restándole
2: le tenés acá 1, tendría 21, la misma cantidad que
3: 2 de mayo.
2: El 2 de mayo. O sea, la tabla sería Libertad 21, 2 de mayo 21. Olimpia 19, Cerro 19. Si Cerro hubiese convertido. Con un dato adicional, te voy a dar un dato para que te pongas más nervioso.
1: Para Ana, a ver, contame.
2: Los goleadores del campeonato en estos momentos tienen 5 goles.
1: ¿Cuántos de penal?
2: No le importa. Vegetti tiene 4. Si hubiese marcado los 2, okay. Vegetti hoy sería el goleador del campeonato.
1: Imagínate. ay, qué dolor de cabeza. Y uno decía, bueno, vamos a jugar un penalero, vamos a encontrarlo. Yo quiero que entre Gastón Jiménez de cambio para chutar los penales nomás ya, no sé.
3: Muchos están hablando de que lo traigan a Serbio.
1: ¿A Serbio?
2: Sí, sería
3: patear bien. Tenés doble ahí, arquero y penalero.
1: Gastaste en rojo lo que gastaste para traerlo a Serbio, no nos sirve.
2: Pero encima en este último penal de Vegetti, no solamente que falló, ¿por cuánto falló, verdad? ¿Por cuánto? Pues muy arriba.
1: Quiero insistir con algo que siempre dice Costas. Esta situación la van a sacar, nos van a sacar de esta situación en la que estamos, en este pozo, los más grandes. Siempre dice eso Gustavo Costas. Es algo que repite, lo dijo en varias conferencias de prensa. ¿Qué pasa? Los más grandes no están siendo eficaces en los penales. No están marcando goles. Yo quiero que con cualquier juvenil, un Chena chute un penal. No sé, Marce, un Bobadilla. Me parece que Bobadilla podría chutar un buen penalero.
2: Después, por lo que dijo Costa, no sé si está en la edición, después vamos a ver y escuchar. Es como que ahí en los entrenamientos van a ver y van a decidir quién es el que está en mejores condiciones, quién tiene mejor capacidad.
1: Marce, Vegetti.
2: Sí.
1: Aplazado.
2: Sí.
1: Torres.
2: Aplazado.
1: Aplazadísimo Torres. Mm. Cecilio Domínguez.
2: No.
1: ¿Quién más tenés? Alicea Pro.
2: Robert Piri falló también.
1: Robert Piri, Alicea creo que también falló en algún momento. No recuerdo.
3: Morel no creo que lo haga tan mal tampoco.
1: Que sea Morel, que chute Bobadilla. No sé qué decirte.
3: En esta temporada ese rol que tuvo buena efectividad fue Soñora. Soñora ya no está. No y va. De paso el otro día convirtió un gol de tiro libre.
2: Convirtió un gol, es cierto, para Ñuls Old Boys. Pero al margen de esto que estamos hablando, Cerro tiene otro problema. O varios problemas más.
1: Hay uno recurrente.
2: Si bien no es solamente el tema de los penales, no mejora Cerro. Vos hiciste el partido ante Guaraní.
1: Sí.
2: Y la verdad no mereció ganar. Podía haber ganado, pero no mereció ganar. No. Y ante Libertad, a pesar del penal y pudo haber ganado, tampoco mereció ganar.
1: Y ante Nacional
2: la misma cosa, ese partido lo ganó, pero tampoco mereció ganar. Entonces, al margen de los penales fallados...
1: Costa sigue invicto, entre comillas, pero ¿a qué costo, verdad?
2: Sí, pero no hay mejora en el equipo, tal vez en algunos detalles, pero Cerro a esta altura, estamos en septiembre, debería tener otro funcionamiento. Y genera poco y nada, sobre todo del medio para arriba. A lo mejor del medio para atrás tiene más o menos ya el sistema definido con los cinco del fondo y qué sé yo, pero del medio para arriba genera poco y nada, porque a Vegetti le llega la pelota pocas veces con claridad.
1: Y cuando le llega, es efectivo, pero ¿cuántas llegadas le toma a Vegetti marcar un gol, verdad?
2: Ese es el problema.
1: Muchísimo también Vegetti, más allá de que haya marcado 2 goles, la otra vez marcó 1. Más allá de eso, yo creo que a Vegetti le cuesta muchas ocasiones por gol.
2: Sí,
1: le cuesta. Necesita muchas ocasiones.
2: Aliceda, que durante un tiempo fue el salvador de Cerro, bueno, ahora cuando tiene una chance ya no la concreta, no es como antes. Después, bueno, los mediocampistas, a Chena más de lo que hace no se le puede pedir. Es un chico que asume la responsabilidad, es el único que más o menos.
1: Y se equivoca.
2: Se va a equivocar. Pero por lo menos intenta y va para adelante. Después, bueno, Morel no te va a hacer la diferencia del medio para arriba, te la puede hacer del medio para atrás, salvo con algún cabezazo. Entonces, tendrá que buscarle la vuelta a Gustavo Costas. El problema es que.
1: Tampoco es mago, como dice el chat.
2: Sí.
1: Tampoco es mago. Costas no es mago.
2: Es cierto.
1: Lo que tiene hace lo justo, pedís mucho, Franco. Yo no estoy pidiendo mucho. Yo estoy pidiendo que pateen penales, muchachos.
3: Que pateen bien los penales.
1: Yo no estoy pidiendo mucho. O sea, uno por nombre ve la plantilla de Cerro y es increíble. Puede ser el mejor equipo del fútbol paraguayo, nombre a nombre.
3: Colectivamente hablando está el problema.
1: Pero Cerro, colectivamente hablando, más allá colectivamente hablando, uno no tiene sus piezas fundamentales que uno piensa. Que son fundamentales, y dos, no son tan fundamentales como uno piensa. En realidad, uno dice Cecilio, Iturbe.
2: Sí, ahora que no están, son fundamentales. Y resulta que cuando están no te hacen
3: no la diferencia. No marca la diferencia.
2: Ese fue el problema que tiene Cerro Porteño.
1: Costas de repente. ¿Ve la banca de Cerro? No tenés mucho, tenés un par de chicos. Lo tenés a Belusiati, que no tuvo minutos todavía. Lo tenés a Gastón, que lo. ¿Está para cuánto? ¿Para 10 minutos de
2: sí,
1: cada partido?
2: Por eso juega.
1: Por lo que muestra. ¿Qué más tenés? Lo tenía Cristian Paredes, que jugó minutitos, después no tuvo más presencia en ningún partido. No tenés mucho tampoco en Cerro.
2: No, por la cantidad de lesionados. Pero si tuviese el plantel completo, yo creo que
1: tampoco,
2: incluso el
1: tampoco
2: equipo...
1: Tampoco hay un salvador, Marcio.
2: No, es que no se va a salvar a nadie absolutamente solo, pero el tema es que se le acaba el tiempo a Costas, en el sentido de que quedan cada vez menos partidos. porque el próximo fin de semana termina la primera ronda, mitad de campeonato, y la realidad es que Cerro está en estos momentos a 8, pero ¿cuántos equipos tiene por delante? ¿Cuántos equipos tiene por delante? Después vamos a repasar la tabla.
3: 12 partidos quedan.
2: Sí, son muchos
3: bueno,
2: puntos.
3: Cerro,
2: pero
3: si quiere aspirar a ser el campeón, tiene que ganar 10 y empatar 2 por lo menos.
2: Como mínimo.
3: Y tiene que ganarle a rivales directos como Libertad, Olimpia y 2 de mayo.
1: Estamos a la mitad, más o menos.
3: ¿Y en la mitad? Está por terminar. Estamos la primera rueda.
1: Sí. Quiero decirle esto y preguntarles. Cerro trajo jugadores. Sí. Algunos dicen pedido Holland, otros no va al caso, porque terminan siendo jugadores del club, ¿verdad? Además ya se han pedido Holland, se ha pedido tal cosa, tal otra, se terminan siendo jugadores del club. Quiero que me digan qué tal fue el mercado pase Cerro ahora, evaluando la mitad de esta temporada. Deli Rodríguez renovó. Retornó.
2: El retorno.
1: Había renovado y retornó.
2: Sí.
1: Después de haber pasado por Guaraní. Hasta ahora nada.
3: Nada.
2: No convence.
1: Gamarra.
2: A mí no me convence tampoco.
1: Hablaron que fue una búsqueda, sí, que convenía, era para
3: Con Costa está teniendo
1: también.
3: Muchos minutos.
2: Sí. Pero a mí no me convence todavía. Yo creo que para jugar en Cerro tenés que rendir más.
1: Tiene doble nacionalidad, por ahí iba la contratación y bueno, hasta ahora nada. ¿Alexis Cañete?
2: Sí.
1: De lo mejor de
2: Cerro. Sí, de lo mejor.
3: Y llegó sin mucho ruido también.
1: Eso, el de menor renombre. Uno decía, Alexis Cañete, amor, ¿qué puede hacer? Para mí me parece buen jugador. Tuvo altas y tuvo bajas. Hubo momentos donde no fue tenido en cuenta. Ahora va a volver seguramente a la titularidad. Iván Ramírez. ¿Y cómo cataloga a Iván Ramírez?
3: Está cumpliendo en parte.
2: En parte, sí. Está jugando. Sí, ha tenido buenos partidos. Yo creo que está aprobado, sí, hasta si querés. Sí.
1: Rofo. Ni fu ni fa.
2: Yo creo que para ser arquero de Cerro tenés que mostrar más.
3: 40% de 100.
2: Sí, yo creo que todavía no. Bueno, en un partido sí se lució, ¿verdad? Allí en el triunfo ante Nacional.
3: Sí.
2: Pero en el partido ante Guaraní hay por allí algunas dudas otra vez. Es como que todavía no te da esa confianza total, esa garantía total. Me parece que 50 y 50 por ahí.
1: Merolla.
2: Y a mí no me come. Yo no creo
1: a
2: que
1: sea. No arrancó.
2: Sí, por eso tardó muchísimo para jugar. Y después tampoco veo que sea un central que te dé una jerarquía o te haga una diferencia enorme allí en la línea defensiva. No sé, yo la verdad a veces no entiendo cómo Cerro no tiene, o si lo tiene, lo tienen postergado allí en divisiones inferiores, un zaguero de esa naturaleza, o buscar acá en el fútbol paraguayo. De hecho, me parece que recién lo nombraste, Alexis Cañete, mil veces rindió más que Merolla toda la vida.
1: Y después la incógnita mayor para mí, Ángel Martínez.
2: Bueno, pero tercer arquero. ¿Por qué
1: tercer arquero?
2: Bueno,
1: tiene chance, uno pensaba que viene de una titularidad en 2 de mayo, haciendo buenas actuaciones.
3: Es tercer arquero porque es joven.
2: Evidentemente.
3: Y
1: la siguiente temporada
3: prioriza la experiencia con Gatito.
1: En la apertura solamente va a jugar más.
2: Y uno supone que sí, por lo menos, no sé si va a jugar más, por lo menos va a ser segundo arquero, creo, ¿verdad? Y después, bueno.
3: Ahora con la lesión de Gatito está como segundo.
2: Cuando tenga alguna chance, va a tener que demostrar las condiciones que sabemos que tiene, pero bueno, no se lo puede calificar porque prácticamente no jugó.
1: Mira lo que dice el chat, la fecha pasada era ídolo Rofo, ya lo está matando de vuelta, dice.
2: No, obviamente sí, atajó bien el partido, ya era hora.
1: Pero era un partido de 10.
2: Ahora estamos definiendo en líneas generales. Y la verdad que en líneas generales, salvo ese partido con Nacional, dejó más dudas que otra cosa. Pero bueno, tiene algunas salidas que no terminan de convencer, pero a lo mejor todavía se está adaptando, ¿verdad? Yo personalmente pensé que a esta altura iba a estar más consolidado ya.
1: Sí, uno cree que sí, más allá de individualidad, hablando de Rofo, de Rodríguez, de jugadores que uno piensa no fueron de la mejor. Lo arrancaron con el buen pie en Cerro Porteño, más allá de todo eso. Yo creo que más allá habla de individuales, de individualidades, de los lesionados, de tal o tal otro jugador, creo que colectivamente Cerro está mal.
2: Ese es un problema.
1: Colectivamente Cerro está mal, le está costando partidos, no está encontrando. Bueno, uno piensa que a esta altura Costa tendría un 11 definido. Más allá de las lesiones, se volvieron a lesionar, es porque no están como Velázquez. No está encontrando, yo creo que Costa no le está encontrando la vuelta al equipo tampoco.
2: Sin duda, le espera todavía un arduo trabajo. ¿Podés poner el resumen del partido, los goles de Cerro guaraní, para que ustedes vean, por ejemplo, entre los muchos aspectos que tiene que trabajar. Mira algo que le hacen a Cerro. Mira algo que le hace. El que cabecea, si tiene tu estatura, te doy premio.
1: ¡Ey! ¿Por qué sigo
2: ¿De cuánto vos me di?

0: Tacuarí, se fue un año, se fue aquí, se fue a Tacuarí.
1: Bueno, acá viene el penal. Leí por ahí que alguien dijo penal inventado. A mí me pareció penal.
2: Sí, tenía.
1: A mí me pareció.
0: Que me hizo dudar más, ¿eh? Para mí me parece que hay una falta previa, ¿verdad?
1: Ah, bueno, eso sí, eso puede.
0: Eso es lo que yo dije. Yo siendo honesto y siendo 100% objetivo, no, yo creo que es penal. Para mí es penal. Existe movimiento, sí, mueve el brazo.
1: Acá
0: está la falta previa.
1: Ah, le estira la camiseta. Se nota el estirón.
0: Creo que hay una falta previa de que pudo haber sido cobrada tranquilamente, sí. Pero bueno.
2: ¿Qué hace mejor?
0: Este penal, esto es penal.
1: Esto es penal, mueve el codo.
0: Mueve el codo,
1: claro. Sí.
0: La falta previa es la que me hace dudar a mí, ¿verdad? Pero bueno, se cobró. Termina no incidiendo en el resultado.
1: Del VAR lo llamaron al árbitro. Finalmente, bueno, se convalida la pena máxima y se va a encargar de la ejecución Pablo Vegetti, que le va a pegar. Bueno, todo el mundo ya sabe cómo le pegó Vegetti.
0: Es increíble la definición.
1: Estaba muy afectado cuando terminó el partido.
0: No, Vegetti. Marce, pero una cosa es: te atajan, chutaste mal. Eso ya es criminal, Marce.
2: Arriba.
0: No sé si leíste un tuit ahí que dijeron que...
1: Sí, sí leí.
0: ¿A dónde se fue la pelota?
1: Sí, leí. Sí,
0: tuvo gente de urgencia.
1: Sí, es el comentario general, sí, efectivamente.
0: ¿Vos leíste, verdad? Excelente. Ay, pues sí.
1: Ahí está. No, agarré, pega la pelota muy abajo y se va encima. Varios metros encima.
2: Lo están matando más porque en el partido anterior hizo ese gestito de que ahora los escucho, no sé qué, y ahora viene a fallar un penal a los 84.
1: Por eso minutos. No tienen que hacer gestos los jugadores. Por eso no tienen. Vos tenés que dedicarte a jugar y a demostrar dentro del campo de juego lo que valés. Y bueno, si te critican, agacha la cabeza, seguí corriendo, metiendo, y después con buenas actuaciones demostrar que la gente que te criticó, te silbó, lo que sea, estaba equivocada, y vos seguís para adelante. Pero si no, después queda marcado justamente lo que acaba de comentar Ara. Es cierto, todos los hinchas de Cerro ahora recordando el gestito de Vegetti, y no era necesario. Era necesario.
0: Cuando hace esta clase de declaraciones, porque son declaraciones gestuales, ¿verdad? Yo creo que una declaración es un manifiesto, una forma de expresarse. Y al hacer el gesto, uno tiene que poder respaldarlo con actuaciones, ¿verdad? Si te va a hacer el picante, el canchero, lo respaldás con actuaciones, por lo menos, ¿verdad? Y, o si no te pones a esto, o si venís marcando 12 goles y haces un gesto, todo bien, pase. Pero si no está a la altura de hacer gestito y puedes respaldarlo con actuaciones, yo creo que es al pedo. Igual, fue un gesto. Vos sí que fue un gesto. Marcelo, a mí hace una cosa así, baja el brazo.
1: Yo creo que hizo un gesto, me parece.
0: Hay que notar, porque después te dicen, no, era para mi hija que...
2: Está pidió
1: famoso. La gran Riquelme.
0: Estaba viendo la tele mi hija para que vea, famoso.
1: Misterio 1010 me pregunta, Marce, ¿para vos eso es penal? Para mí sí es penal, independientemente de lo que dice acá Franco, la jugada anterior, que la falta se estira, se ve que le estira la camiseta y que se pudo haber cobrado. Voy a explicar por qué para mí es penal, después cada uno saca sus conclusiones. Es cierto que la pelota le pega en el codo al jugador de Guaraní, pero no es que tiene el codo bien pegado al cuerpo. Él hace un movimiento y estira. Si la pelota no le pegaba en el codo, la pelota pasaba de largo. No es que le iba a pegar en otra parte del cuerpo. ¿Se entiende, verdad? Él, al mover el codo, amplía y tapa el remate que va al arco con ese movimiento del codo. Si el codo estaba más hacia acá y no hacía ese movimiento, la pelota no le iba a pegar en esa parte. A mí me parece que por eso es penal, y estoy seguro que de la dirección de árbitro van a decir eso.
0: Y sí. Pero es penal, 100%. O sea, yo estoy seguro de que penal sí hay falta previa. Creo que coincido con el árbitro del penal, que no se haya revisado.
2: Y saca ventaja de ese estirón de camiseta, básicamente.
1: Sí, porque yo creo que le faltó también algo de viveza al jugador de Guaraní, ¿verdad? Protestar, hacer algo, ¿verdad? El estirón se nota, fue claro, eso sí.
0: Creo que más allá, los perros se quieren agarrar de que si fue penal o no. Para mí es penal acá y en cualquier liga del mundo, en cualquier lugar, creo que es penal, 100% penal, pero más allá, sigo insistiendo. La falta previa es lo preocupante, que no se haya revisado. Yo siendo cerrista te digo, no era penal, pero por la falta previa, más allá de lo que cobró el árbitro en el VAR, que me parece correcto, sí era penal.
1: Espera, porque me vuelve a repreguntar la persona que... Chat. Yo, para mí, la pelota no le pegaba en otra parte del cuerpo al jugador. La pelota pega allí por el movimiento que él hace. Yo creo que si no estaba extendido ese codo, la pelota pasaba de largo. No le pegaba en otra parte al jugador. Es lo que yo creo, puedo estar equivocado.

0: lado, pero en fin. Bueno, pasamos Olimpia.
1: Vamos Olimpia, pasamos Olimpia. Hablemos Olimpia.
0: Ganó bien.
2: Sí, ganó partido bien. Sólido.
0: Al margen de la debilidad del Sportivo Luqueño, que es una lágrima. Al margen de la debilidad del Sportivo Luqueño,
1: ¿qué
0: obviamente.
1: ¿Qué pasa al Luqueño? Ya le pasó de todo.
0: Es que están perdidos. Bueno, dijimos que íbamos a hablar de Olimpia, pensaba hablando del Sportivo Luqueño, pero
1: perdón,
0: bueno.
1: Perdón.
0: No, para cerrar nomás y ser breve. Están totalmente perdidos porque fíjate que ellos cambian ahora de entrenador, pues ya no sigue Hernán Rodrigo López. De hecho, se sabía que necesitaba un buen resultado para continuar en el cargo. Y no solamente que no consiguió el buen resultado, sino que perdió y encima 3-0. Sí. ¿Pero qué hace ahora la dirigencia de Luque? ¿Quién es el nuevo director técnico de Luque?
2: Lucas Barrios. Otra vez.
0: Entonces vos decís, ¿pero cómo es esto? ¿Quién entiende? ¿Para qué lo sacaron entonces aquella vez? ¿Para qué? ¿Para traerlo otra vez de vuelta como salvador? Entonces es difícil. Lo único que le espera a Luque es que siga perdiendo Rubio Ñu. Mientras siga perdiendo Rubio Ñu, van a estar relativamente tranquilos. Rubio Ñu mete un par de victorias.
1: ¿Y el año que viene?
0: No, el año que viene mucho más complicado.
2: Están en el horno.
0: Mucho más complicado de lo que ya están ahora.
1: Más le conviene el cambio de formato ese que se está planteando, Marce.
2: Es a Luque.
1: Es a Luqueño.
0: Sí.
1: Que la asamblea, el representante, Luque tiene que tener la mano levantada diciendo sí antes de entrar. Luqueño, imagínate. O sea, ¿cuándo eso se requiere? ¿2027?
0: 2028 recién entraría en vigencia. Te queda un año.
1: Pero ves que decían que no se saben si eran 14 o 16 equipos, sí, así que capaz suban dos. ¿Te acuerdas de eso?
0: Sí, claro, claro. Sí,
1: y por ese lado puede venir una salvación a Luque, bueno, ¿verdad? Pero creo que no.
0: Pero yo.
1: Ni hay caso con eso.
0: Pero yo te digo la verdad: si siguen así, que desciendan nomás, a lo mejor le hace bien. Le hace bien, hay muchos casos.
1: ¿Cómo le va a hacer bien a Luque descender? Pues ya. Pero su mismo escenario. Ese mismo caso que estábamos hablando de Luqueño no le hizo bien.
0: Bueno, por eso te digo, a lo mejor hay casos que sí, que clubes que perdieron la categoría les vino bien. No digo que sea el caso de Sportivo Luqueño, que me parece que tiene muchísimo más inconvenientes, que bueno, tendrán que buscarle la vuelta. Ahora sí, hablamos de Olimpia y fue un triunfo claro, contundente. El partido se acabó en la primera etapa, sobró todo el segundo tiempo. Una vez más, la reivindicación, por utilizar un término de Richard Ortiz, que terminó siendo fundamental, muy importante, y esto te da te muestra a las claras lo que es el fútbol y cómo todo es tan dinámico, cómo todo es tan cambiante, porque mira que lo putearon a Richard Ortiz, mira que le dijeron absoluta, sí. Y no solamente los hinchas de otros clubes, los propios hinchas, no me vengan con verso ahora.
1: Es cíclico.
0: No me vengan cíclico, con verso ahora.
1: No, Marce, pero hay un ciclo con Richard Ortiz, un jugador que se le quiere. Después baja rendimiento, se lo putea, hace una buena actuación, se lo quiere, muchas veces se lo renueva, porque a veces que en los futbolísticos capaz no mostraba, pero tiene buenas actuaciones y se lo renueva. Me recuerdo que alguna que otra importancia habrá tenido los goles en clásico que él metió.
0: Sí, no.
1: Y la manera en la que metió.
0: Siempre fue
1: un ciclo.
2: Es que Richard siempre
1: va a estar en el cariño del hincha, pero sí, es puteado.
2: Richard siempre aparece en los momentos clave, ayer marcó un golazo.
0: El gol fue impresionante.
2: Y siempre él obviamente muestra su liderazgo y bueno, de hecho al terminar el partido declaró que siempre juega con dolor de rodilla y que él recibe todas las críticas.
0: Sí, sí, pero...
2: ¿Y va a pasar? Es el capitán.
0: Sí, él tiene muchísimas virtudes como futbolista. Obviamente reconoció, juega con dolor, obviamente no está en su mejor momento, obviamente está en su etapa final de carrera, pero así y todo... En el medio campo de Olimpia es por lejos el mejor. Sí. Por lejos es el mejor. Y no lo digo solamente por el partido de ayer, sino que hace rato. Tiene muchísima inteligencia para jugar al fútbol en base a las limitaciones que él mismo conoce. Después tiene otras virtudes que los otros futbolistas de Olimpia no tienen. Él tiene un remate espectacular. Yo no sé cuántos patean como él. No creo que haya muchos en el plantel de Olimpia.
1: No.
0: Él tiene una inteligencia para moverse en el lugar donde es vital. Él tiene un cabezazo impresionante.
1: Tiene.
0: Él tiene...
1: Una mía, inventiva.
0: Sí, resolutivo
1: también. Te sabe solucionar las cosas con recursos que vos de repente no pensás que Richard Ortiz tiene. La chilena, por ejemplo.
0: Claro, claro. Bueno, liderazgo. Y el liderazgo, esas cosas que a lo mejor muchos no notan. Y algo que puede ser una tontería, pero no lo es. Es importante para su equipo y sus compañeros. Es importante para el contrario, los rivales. E incluso hasta para el árbitro del partido. Porque al ser él, Richard Ortiz, a lo mejor siempre tiene una más.
2: Sí. ¿Mm?
0: ¿Se entiende? Una más, una patadita más, un empujoncito más, una protesta más. Y bueno, ayer hizo un partido realmente muy, pero muy bueno. Hizo un golazo realmente impresionante. Bueno, además, ahora Olimpia con la posibilidad de haber encontrado un jugador distinto, diferente, del medio para arriba, que es del MAS, que volvió a jugar realmente muy bien, que es un chico que afortunadamente sigue dando pasos hacia adelante, ojalá llegue lo más lejos posible, pero bueno, se lo nota aplomado, serio, trabajador, un chico que sabe escuchar, un chico que habla solamente en la cancha, como tiene que ser el jugador de fútbol. Y a eso agregarle que hay otros jugadores que están en buen nivel. El caso de Romeo Benítez, también cuestionado, criticado, pero es un jugador que te marca diferencia.
2: A él siempre lo critican porque siempre hace uno de más,
0: ¿sí?
2: Uno o dos de más.
0: Sí, bueno, pero es su forma de ser. Vos le sacas eso y posiblemente lo apagás como jugador. Entonces, él tiene que encarar siempre y después, bueno, obviamente tratar de mejorar a la hora del pase final o la decisión final, que es donde tiene que mejorar.
1: Los muchachos muy felices con Richa en el chat. Richa es el poco futbolista en otro medio que tiene buen cambio de frente.
0: Sí, sí.
1: Richard, impresionante. Sí. Está bien, o sea, yo creo que Richard es, ¿sabes cómo lo catalogo yo? El último caudillo, el último jugador, sí, de esos de antes.
0: Sí, sí, sí. Es de,
1: que te va a meter la pata, si le va a meter la pata, que te va a hacer un buen pase, que te va a hacer un buen... El último caudillo de un bastión de jugadores de esa talla y de ese estilo. Que bueno, vos decís, ¿por qué no se lo reemplaza Richard Ortiz? No puede encontrar un jugador en la cantera Olimpia. No puedo mostrar un tipo que juegue parecido a Richard Ortiz.
0: No.
1: Ya no van a existir. No sé si no van a existir, ¿verdad? Pero cada vez menos. Cada vez menos es de los últimos que juegan de esa manera.
0: Y quiero referirme a un par de jugadores. Sí, Fernando Cardoso está jugando muy bien, sí, también. No solamente
1: Ábalos
0: te
1: baja una granada con el pecho, dice.
2: Yo eso quería destacar, el rendimiento de Ábalos. Si bien no está marcando goles, hizo muy buen trabajo arriba. Pelea.
0: Sí, pero no
2: aguanta,
0: le va a alcanzar.
2: Genera espacio.
1: Gran vegetipio.
0: No le va a alcanzar.
2: No
0: eso,
2: va a
0: que
2: alcanzar.
0: Eso que vos decís. Lo resaltan también todos los hinchas de Olimpia. ¿Pero por qué resaltan? Porque Olimpia está ganando. Olimpia está ganando. Al primer resultado adverso, por más que Ábalos te baje 10 pelotas.
1: Yo conozco esa historia.
2: Arrastra mucho también la marca.
1: Me suena a un lado.
0: Sí, claro, es parecido. Sí, a Ábalos lo trajeron para que haga goles.
2: Claro.
0: Puede bajar 2000 pelotas, puede moverse muy bien, puede devolver una pared. Todo está perfecto y obviamente ayuda al equipo.
2: Pero ¿sabes por qué Marce resalta esto a los hinchas de Olimpia? Porque los últimos 3 o 4 número 9 que claro, tuvo Olimpia no hacen ese trabajo que hoy día está haciendo Ábalos.
0: Sí, pero no le va a alcanzar. Todo esto que está destacando el hincha Olimpia, está todo perfecto porque Olimpia está ganando. Primer resultado adverso de Olimpia sin que Ábalos marque y van a venir todos los cuestionamientos.
1: Escuchen bien.
0: Porque el hincha es así.
1: Tenés razón, Marce. Escuchen bien porque esto va a pasar.
0: El hincha es así. Pero bueno,
1: Benedetto, Benedetto también así mismo, Getty, sí. Marcelo Moreno Martí.
0: Claro, Marcelo Moreno.
1: No quiero decir que se va a convertir en eso, Ábalos, muchachos. No. A lo que voy nomás que ese baja bien la pelota, yo al equipo. Lo que viene a marcar goles, tienen que hacer goles.
0: Para eso le trajeron.
1: Para eso se lo
0: trajeron. Y por eso se paga una muy buena plata, supongo, ¿verdad? Y el otro jugador que yo quiero resaltar, me van a matar los hinchas de Olimpia.
1: ¿Por qué, pío?
0: Me van a matar los hinchas de Olimpia.
1: ¿Cómo empieza? ¿Con qué letra?
0: Con la R.
1: Ah, mirá.
0: Me van a matar los hinchas de Olimpia.
1: Decilo.
0: Es Raúl Cáceres.
1: Mira.
0: Es Raúl Cáceres.
1: Pues acá los muchachos están tirando, no puede ser titular, basta de Raúl, Cáceres es muy malo.
0: Y yo no lo veo muy malo.
1: Es horrible.
0: Y yo no lo veo muy malo.
2: No. Raúl Cáceres no es malo, sino que a él lo único que se le cuestiona es el tema de llegar al ataque y poder concluir bien o con los centros o terminar bien esas jugadas. Eso no es lo único, al menos desde mi punto de vista, es lo único que yo lo recalcaría a Raúl Cáceres.
0: Yo la verdad no lo veo tan malo. Obviamente el hincha tiene una preferencia por Tim Payne, obviamente, y eso hace que Cáceres...
1: Vos sí que es mucho también por lo que significa Tim Payne.
0: Yo creo que sí.
1: Bueno, futbolístico también mostró, ¿no? Algo Tim Payne.
0: No, Tim Payne está jugando muy bien, jugó muy bien, mucho más por encima de lo que uno imaginaba. La realidad, y vamos a coincidir, es que cuando se anunció el fichaje de Tim Payne,
1: uno pensaba que no...
0: todos pensábamos que era marketing y que casi no iba a jugar.
1: Sí.
0: Y el tipo no solamente que jugó muy bien. Eso hay que decir, hay que ser realista. Pero eso no significa que Cáceres sea un desastre, una vergüenza, que no puede jugar. Yo creo que están muy parejos. Yo creo que hay cosas que tiene Tim Payne que obviamente le supera, el tema de la pegada y qué sé yo. Y yo creo que defensivamente
2: me parece que Cáceres es mejor.
0: Yo creo que Tim Payne defensivamente tiene algunos despistes.
1: El yin y el yang, uno tiene lo que al otro le falta.
0: Y por eso yo creo que Vitamina está, no sé si dudando o no, pero el hincha, o hace una encuesta de 10 hinchas Olimpia, 9 te dice Tim Payne.
1: Vamos a una encuesta.
0: 9 te dice Tim Payne.
1: Demasiado pegaría que manden audios o mensajes en el chat. Estamos en Twitch. 0986-15-2180. 0986-15-2180. 86-15-2180. ¿Tim Payne o Raúl Cáceres? ¿Y por qué? Rápido, rápido. ¿Tim Payne o Raúl Cáceres? ¿Y por qué? Ahí en el chat vamos a ir leyendo también a la gente. La gente que está en Twitch. Vamos a leerlos absolutamente todos. Está Jue, Jucul, Gustav, Iván Vera, Abate. Gracias a todos los que están presentes también. ¿Vos ahora, Tim Payne o Raúl Cáceres?
2: Y hoy por hoy yo necesito que Olimpia haga goles. No me sirve una Olimpia que no marque, entonces Tim Payne, porque tenés a Ábalos y te tira buenos centros. Lo tenés a Raúl Cáceres y no, los centros se van a la grada, o primer palo, o no llega. Yo nada más por ese punto, pero defensivamente hablando sí me gusta más Raúl Cáceres, pero yo necesito que Olimpia concrete con goles.
1: Tim Payne 1, ¿Marce?
0: No, Raúl Cáceres.
1: 2, a ver qué dice acá el chat. Tim Payne tiene mucha más técnica, pero Raúl Cáceres tiene mucha más marca. En un equipo que ya es luego flojo en la marca, imagínate. Defensivamente es mejor Raúl, dice uno. Hablando de verdad, Payne no le gana de cuerpo a nadie. De acá, porque le falta mejorar su físico. Lo único malo de Tim Payne es que no te aguanta dos tiempos. Al segundo ya está fusilado. Acá dice uno, Tim, soy más Tim. Ahora dijimos así, jugaron juntos contra Tricky, ni un solo centro le hizo llegar. Bueno, van llegando los... La gente está dividida. Vos sabés que no tenía razón. Muchos dijeron, hablando en serio. Y ahora ya te dicen otros, depende del contexto del partido, te dicen algunos. Así que no estaba tirando verdura, Marce. Estaba tirando algo real.
0: Mientras tanto, podemos ver el resumen de Olimpia. Olimpia, mientras la gente sigue votando, ahí participando. Ahí está el resumen. Vamos a ver el primer gol del partido.
2: Marce, te hago una pregunta. ¿Vos crees que Coyote hoy día ya es el titular de Olimpia?
0: Y creo que sí. Creo que sí. Porque...
1: ¿Y los lazos Puskás?
0: El Roberto Carlos que dijo Curita no despega, parece.
1: No, y los lazos. Metió un golazo Puskás también, Matus.
0: ¿Cuándo?
1: ¿No era que metió un golazo?
0: Sí, ¿cuándo? Hace el primer partido que jugó. Ahí,
2: en ya. El clásico, sí. Metió, imagínate.
0: Olvídate. Este es un golazo. Este es un golazo. Impresionante el gol que hace. Bien del más, clarificando, y el remate impresionante, imposible para el arquero que va con mano cambiada.
1: Qué buen gol.
2: De primera.
0: Ahí va para tratar de tener un poco más de alcance, pero igual no llega el arquero. Y rápidamente Olimpia va a llegar al segundo gol, que debió haber sido gol de del más.
1: Pero
0: salvaron allí los luqueños, pero al final...
2: Termina haciendo gol de Romeo Benítez.
0: Muchos jugadores de Olimpia dentro del área.
1: Del más después de esto ya va.
0: Sí.
2: Sí, de hecho que hoy viaja.
1: Qué bueno. Esta tarde. Del más es diferente, muchachos. Yo nunca tuve palabras malas hacia él ni los tendré.
2: Olimpia lo va a necesitar y más ante Libertad.
1: Y creo que pasa mucho también. Creo que hay mucho respeto hacia el más de parte de sea el club que sea, porque sabe lo buen jugador que es. Y uno huele ya que tiene que ir a la selección. Uno ya piensa que puede ir ahí.
0: Mira lo que dice Fede Cristóbal. Vos sabés que yo no lo quise decir, pero bueno, lo dice el gesto del arquero está mal en el primer gol. Él se tira con mano cambiada. No se dieron cuenta de ese detalle. Sí. Él se tira con mano cambiada. A lo mejor si iba con la otra mano, podría haber tenido un poco más de alcance. No sé, qué sé yo. Pero igual no...
1: ¿Y si te llama el chanchón, Fede? Y si le llama el chanchón, Fede Cristóbal, le mandamos un saludo que está en el chat. Sí, vos sabes que tiene razón. Bueno. Pero es algo que solo lo arque... Yo al comienzo no me di cuenta, pero sí se tira mal. Se tira mano cambiada y debería...
0: Sí, a lo mejor si tiraba con la otra mano podía haber llegado, no sé, ¿verdad?
1: Igual es un recurso, me imagino que uno capaz se puede sentir... No sé cómo funcionará. ¿Vos te puedes sentir más cómodo con una mano siendo arquero que con otra?
2: Yo, por ejemplo, para intentar llegar a ese tipo de pelota siempre trato de buscar la cambiada, porque yo siento que llego mejor con esa mano. por ejemplo, particularmente, no sé, Fede, cómo...
1: Es un mito que llegas más con la mano cambiada, es un mito, ¿viste?
2: Y no sé, yo por ejemplo siento que llego mejor con la cambiada que con...
0: ¿Podés poner el, otra vez el resumen? Vamos a ver el gol, el primero de Olimpia, por favor, vamos a analizar el gesto del arquero.
1: Un golazo.
0: Yo creo que no la sacaba igual, ¿verdad? Pero yo también, si hubiese sido arquero, que no lo soy, ¿verdad? Me hubiese tirado con la mano izquierda.
1: ¿Vos qué jugabas, Marce?
0: ¿Vos conocés la historia de Mateito Mateus?
1: No.
0: Bueno, Mateito Mateus empezó jugando de 10, después de 6, después jugó de libre, terminó jugando. Yo así más o menos. Después ya
1: cada vez más abajo.
0: 9, 10, 6, así mismo.
1: Qué simpático. En el gráfico de la edad va bajando el puesto mientras sube la edad.
0: Es un golazo realmente, el de Richard Ortiz.
1: Increíble.
0: Pero el gesto del arquero, lo que quiero ver nuevamente, porque sí, se tira con mano cambiada, no va tan alta la pelota, da la impresión de que a lo mejor por ahí sí iba con la otra. No, la verdad que fue violento y fuerte, che, no, no es.
2: Pero es que va subiendo también la pelota.
0: Yo me hubiese tirado con la otra mano igual, con la izquierda.
2: Mira cómo se va elevando. ¿Ves?
1: Yo me hubiese quedado mirando, hermano, ya sabía que no llegara. ¡Qué pucha! Ay, pero bien Olimpia, o sea, ganó su partido, es lo importante.
0: Ganó bien.
1: Yo no entiendo. El hincha de Olimpia es muy autocrítico y está...
0: Ah, pues está contento ahora.
1: Sí, pues vi mucha crítica también. Y está bueno que sean así, o sea... Creo yo que hay que exigir a los jugadores al máximo, y si uno no te convence, bueno, hay que decirlo, y mucha gente...
0: Mira cómo está la votación.
1: Empataron, Tim Payne y Raúl Cáceres, empate. Qué simpático.
0: Qué locura, ¿sí?
1: Ay, ay, ay. Pues bien, el hincha del pista tiene que estar tranquilo, Marce. Están en camino, como ellos dicen, se acerca el expreso, se acercan a la punta.
0: Es que Olimpia ahora juega con San Lorenzo, hablando de Cristóforo, va con San Lorenzo. Y después ya recibe, enfrenta a Libertad, pues ya empiezan las revanchas. Y si gana esos dos partidos, va a alcanzar la punta del campeonato.
1: Dicen contento por los puntajes, pero a nada jugamos. Pero... Es difícil lo más, ¿verdad? Porque uno dice, a nada jugamos, pero ves que Olimpia termina ganando por un resultado muy amplio. Y dice, no juega a nadie, pero ¿a qué juega Luque entonces?
0: No, Luque, olvídate. No, Luque, olvídate, va a tener que corregir muchas cosas.
1: Termina sacando los puntos Olimpia.
0: Lucas Barrios tiene la fortuna, Luque, por utilizar un término, que el próximo partido es con Recoleta.
1: Mierda.
0: Recoleta viene mal también. Puso a disposición el técnico Recoleta a su cargo. Por ahora se mantiene. La respuesta del presidente de Recoleta fue, no tenemos que cambiar de entrenador, tenemos que cambiar de actitud. Y por ahora se mantiene, pero yo no sé cuántos partidos más lo va a poder mantener si es que sigue con derrotas, derrotas y derrotas.
1: ¿Cómo eso de cambiar la actitud? ¿Cómo lográs cambiar la actitud?
0: Y no sé.
1: Porque yo entiendo, ¿verdad? Pero normalmente un cambio técnico, un cambio de aires, como lo dicen muchas veces los jugadores, todo el mundo se quiere mostrar cuando viene un nuevo técnico, ¿verdad? Ahí yo puedo entender un cambio actitudinal de los jugadores, nadie tiene puesto asegurado, es diferente. Pero como un plantel ya armado de hace años, con un mismo técnico, puede cambiar la actitud de un día para otro. Es una pregunta difícil y compleja, ¿verdad? Pero hay que ver cómo logra. Y si lo logra.
0: Sí, a veces ayuda, a veces no.
1: No va a bajar Recoleta, para mí no baja.
0: No, Recoleta no creo que tenga problema.
1: El año que
0: problema.
1: Viene va a tener que fijarse de reojo. Lo que sí es preocupante es que Luque hace cuántos años depende del los últimos ascendidos.
0: Y sí, y va a seguir dependiendo de los últimos ascendidos.
1: Pero
0: porque
1: le está saliendo bien hasta ahora, porque los que suben bajan.
0: Sí, bueno, pero se le va a acabar alguna vez la fortuna. El Luque lo que tiene que pensar es alguna vez depender de sí mismo. Depender de sí mismo, porque Luque es una institución importante en nuestro fútbol. Después podemos entrar a discutir el famoso tema de, bueno, quién tiene más gente, qué sé yo. Pero lo que sí todos estamos de acuerdo y todos sabemos que si Luque anda bien, y hace muchísimo tiempo que no anda bien, es un espectáculo ir a los partidos del Sportivo Luqueño. Un espectáculo cuando se portan bien, aclaro.
1: Fiesta,
0: cuando se portan bien, porque toda una ciudad está detrás del Sportivo Luqueño cuando el equipo te brinda algo.
1: El único en comparativa, similar a los casos de San Lorenzo, pero no existe. No te va, no hay nada. El Luque es fiesta. Para mí este es el grande ninja, Luque, sin duda.
0: No, San Lorenzo ni cerca está en
1: contra. Es famoso, tiene la ciudad, sí. ¿Verdad? Como San Lorenzo, pero no... Incluso ni siquiera San Lorenzo tiene ese arraigo por su club como lo tiene
2: por el Luqueño. Por tema gente hinchada, el Luqueño siempre va a ser importante para el fútbol paraguayo.
1: Para mí el tercero como más hinchada.
2: Sí,
0: aparte son fanáticos. Son fanáticos y siempre están ahí para apoyar al equipo. Pero obvio, el equipo te tiene que dar algo cuando el equipo no te da absolutamente nada. Y miren que nosotros estamos hablando de Luqueño y su gente. Y hubo poca gente en todos los partidos este fin de semana.
2: Sí.
0: El partido Cerro-Guaraní. Cerro-Guaraní. Es cierto, un sábado a la tarde ninguno de los dos equipos andan bien, porque están en mitad de tabla y generalmente están peleando el campeonato. Pero años atrás, unos cuantos años atrás, Cerro Guaraní tenía por lo menos 25.000 personas, 20, 25.000 personas. Creo que había 3.500, creo que había 3.500. Y Olimpia Luque, en otras circunstancias,
1: se llenaba.
0: Se llena.
1: Marce,
0: se llena.
1: Yo siempre digo, para hablar de hinchadas, ¿cuántos crees que pueden llenar un defensor del Chaco? Cerro sin duda lo puede hacer.
0: Cerro Olimpia.
1: Olimpia
0: claro.
1: Sin duda lo puede hacer. Y después va a mí Luque.
0: Y Luque es el otro.
1: ¿Quién más?
0: No creo que haya otro más.
1: No, no.
0: Hoy no creo.
1: Hoy en día, o sea, Luque en una buena circunstancia, el tercer equipo para mí, de lo poco que podría llenar un defensor del Chaco si están bien jugando al fútbol.
0: Sí, tal vez te podría decir Guaraní jugando una final de Copa Internacional, por ejemplo.
1: O Libertad mismo, yo creo que...
0: Pero de hinchas propios, ¿eh? No me digan, qué sé yo, alguien por ahí me dijo...
2: Que se va a apoyar.
0: Claro, ¿no? Que me dijeron Nacional en una final. Sí,
1: no,
0: claro, pero eran hinchas de otros clubes.
1: Claro,
0: eran hinchas de otros clubes.
1: Es cierto. Yo creo que sí. Luqueño es el tercer y de los pocos que puede llegar a llenar un estadio solo con su gente en un buen contexto.
2: Si Luque peleara el campeonato tranquilamente, llenaba el estadio todos los fines de semana.
1: Pero para empezar, la fiesta, lo que era el Feliciano, no era una fiesta, o sea... Era un buen estadio. Yo creo que ese estadio se planteó. ¿Cuándo se planteó ese estadio? En el 99.
0: 99 para la Copa. Para la Copa América se remodeló completamente. Refaccionó, ese es el tema.
1: ¿Cuándo cae en decadencia el estadio? En el 2000.
0: Y que nunca se hizo más nada así. Nunca así.
1: De ahí.
0: No, ni un revoque, nada hicieron, ¿verdad? Dejaron claro. Más y bueno, obviamente ahora están con este tema de refacción, de remodelar. Tiene un gasto muy grande. Y la verdad no sé cuándo van a contar nuevamente con el estadio a plenitud, pero me da la impresión de que por
1: lo
0: que...
1: ¿Pero están en construcción o no?
0: Estaban trabajando, sí. Pero me da la impresión que en Luque hay otras prioridades u otros inconvenientes mucho más grandes como para pensar hoy en día en el estadio. Me parece que ahí hay unos cuantos inconvenientes. Yo creo que la principal preocupación pasa por tratar de evitar la pérdida de la categoría. Pero el equipo no levanta.
1: La más urgente era con el técnico.
0: Sí.
1: Zafaron. Le dijeron a Lucas Barrios. ¿Qué puede hacer Lucas? Es la pregunta.
0: Pero ya estuvo.
1: El plantel similar.
0: Ya estuvo. Ah, ¿quién era el que siempre le critica a... Hola, Curita, ¿cómo te va? Perdón.
3: ¿Cómo te va, Marce? ¿Todo bien?
0: Bien, bien. Tine, ¿verdad? El que siempre le bajaba la caña a Vitamina.
3: Es así.
0: Hoy vi una... creo que el colega Álvaro Aponte hizo una...
3: Estadística.
0: Una tabla estadística de los últimos técnicos de Olimpia en cuanto a porcentaje... De efectividad. Hay un solo entrenador en los últimos años que tiene mejores números que Vitamina Sánchez. Ojo que yo no soy pro Vitamina, yo solamente informo, doy datos.
3: Pero justamente hablamos de quién fue el último gran técnico y siempre lo mencionamos de él. Bueno,
0: y para que tengan una idea, te voy a dar quién es el único técnico que en porcentaje tiene una efectividad mejor que...
1: No tengo duda de quién es.
0: Es Daniel Garnero.
1: No tenía dudas. Claro,
0: es Daniel Garnero. Y tampoco hay una diferencia muy grande. Tampoco la diferencia es enorme. Después, todos los otros técnicos que vinieron están por debajo y algunos muy por debajo de lo que está haciendo hasta ahora Vitamina Sánchez en Olimpia.
1: Pero yo creo que muchos olimpistas tienen miedo de que se vuelva a instaurar ese... No quiero decir garnereada, pero no existe esa palabra. Ese técnico que gana los partidos, pero como dicen, por ejemplo, los partidos más importantes, ese partido de Copa, por ejemplo, no le va bien. En Copa no le fue bien a Olimpia al mando de Vitamina. Y creo que muchos hinchas Olimpias tienen ese miedo por ese lado de haber pasado eso con Garnero, ¿verdad?
0: Yo entiendo.
1: Porque es muy similar el caso.
0: Está bien, Franco.
1: Las importantes no ganó.
0: No, está bien. Yo entiendo perfectamente todos los argumentos, las opiniones y se respeta. Después, esto es fútbol y podemos disentir, gracias a Dios, ¿verdad? El tema es que con Garnero no le fue bien a Olimpia en Copa Internacional, estamos
1: no
0: de acuerdo.
1: No le fue de la gran.
0: Bueno, y con todos los otros entrenadores que estaban en esa lista, a ninguno le fue bien.
1: Pero a ninguno
0: le fue bien.
1: Muy bien en torneo local.
0: Bueno.
3: Solo a uno le fue bien en Copa. pero no en Liga, que fue ahí. Aguirre. El resto...
2: Ahí tenemos una imagen, Rodi, para poder poner.
3: Igualmente, yo entiendo lo que dice Franco.
1: No, yo estoy tratando de expresar lo que dice esa gente del chat que sigue puteando.
3: Para la gente de Olimpia es imperdonable lo que pasó en Copa Sudamericana por la manera en la cual se dio. Y porque la responsabilidad se le atribuye directamente al técnico porque es un partido que supuestamente se perdió en el segundo tiempo. Igualmente, imagínate que con la efectividad que tiene, sigue siendo discutido. Y lo que quiere llegar Marce es que un técnico con estos números y estas estadísticas, solamente en Olimpia podría llegar a ser cuestionado. Ni en Cerro, ni en Libertad, ni en Guaraní, ni en otro equipo sería discutido Vitamina Sánchez.
2: Ahí está.
3: Imagínate que lo rajamos a Garnero por una mala Copa Libertadores.
0: Mira lo que son esos números. Ahí está. 71,3% de efectividad Daniel Garnero.
3: Y es una animalada con la cantidad de partidos jugados.
0: Sí. Segundo, Vitamina Sánchez. 69. Por eso te dije, no está tan lejos. Está tan lejos. Julio César Cáceres, tercero. 62%. Martín Palermo, cuarto. 56%. Mira Pipo Gorosito.
1: Míralo el Pipo.
0: 49%. Diego Aguirre, 47%. Ever Hugo Almeida, 46%. Francisco Chiquiarce, 46%. Fabián Bustos, 40%. Y Ramón Díaz, 38%, ¿verdad? O 36%.
2: No, 38.
0: Ahí está. Ahí, 1, 2, 10 entrenadores allí.
3: Míralo al mercenario de Ramón Díaz, por favor.
1: Yo me acuerdo que con Baba llegó un punto en el que cerró. ¿A comienzo de año fue? 70%. Dios mío.
3: Es que él llegó en el desenlace de un torneo local.
1: 70% de efectividad. Jorge Baba, un cerro porteño. Uno decía, qué increíble lo de Jorge Baba.
3: Mira los números, mira los números de Bustos. 14 partidos jugados, 3 ganados, 8 empatados y 3 derrotas, ¿eh?
0: Lo que pasa es que lo de Bustos...
1: ¿Y esos tres ganados cuáles son?
3: El clásico.
1: ¿No fue?
3: Creo que el clásico es el clásico del Zabalazo y del Pastorcito.
1: ¿Y después en Copa? ¿O fueron empate en Copa? Por penal, no me acuerdo.
3: Ese 2025 fue inolvidable y acá en esta lista hay 3-4 técnicos de ese 2025. Imagínate lo que es. Ahí para las viudas de Julio César Cáceres, 77 partidos jugados, 43 partidos ganados, 15 empatados... y 19 perdidos.
1: Lo de Ramón es muy triste.
3: Lo de Ramón es tristísimo. A ver. Porque en 7 partidos jugados tiene 2 ganados, 2 empatados y 3 derrotas. Y una camioneta retirada a 0 kilómetros. Esos son los números, ¿eh?
1: Gorosito es campeón con Olimpia.
0: Sí.
2: Sí.
1: Él juega, él lo hace jugar mucho y saca una buena versión de Ramón, ¿verdad?
3: No.
1: ¿O cuándo lo tiene Gorosito? ¿O no?
3: Pipo Gorosito sacó la mejor versión del Pollo Recalde.
2: Sí. Es verdad. De acá, campeones son Garnero, Vitamina Sánchez, Cáceres, Palermo.
1: Bueno, si tú no lo tuvo a Ramón.
3: ¿Ramón quién?
2: Ramón Sosa.
1: Sí.
3: Sí, sí lo tuvo.
1: Y ahí va transferido él.
3: Mentira. No.
1: ¿No?
3: No.
1: Yo siempre pensé después, que sí, ¿eh?
3: Después, él llega... Ramón Sosa llega en el 2021. Creo que lo dirigió... Ay, no recuerdo que lo dirigió. Pero Sosa, mira que Ramón Sosa acá en Olimpia no fue tampoco la gran cosa, ¿eh?
1: No, por eso pregunto. Yo no sé, de algún lado tenía una conexión Ramón Sosa, Grosito, no sé si habrá sido en otro club. Pero sí, bueno, increíble. Garnero.
3: Sergio Ortema.
1: Va a seguir, yo creo que Garnero va a seguir ahí arriba un buen tiempo. No hay quien llegue a su efectividad en torneo local.
3: Saludos a Fede Cristóforo. Me invitó a ver una Meliano San Lorenzo.
1: Me prestó la campera de San Lorenzo, te pusiste y no trajiste, dice.
3: Me regaló, ya. Y muy linda la campera.
1: Pero
3: no se prende.
1: No, no cierra.
3: No cierra.
1: Abierta, así, guau. Una básica. Abajo.
3: No se cierra por una cuestión de.
1: ¿Pero de él?
3: De tallas.
1: Él no es grande.
3: Es grande, pero no tan grande.
0: ¿Vos te fuiste a ver a Meliano San Lorenzo?
3: Sí. Vos sabés que lo lindo que es ir a ver eso.
1: El partido me parece, se divirtió.
0: No, así. No, hay una jugada del penal.
3: Polémica, que, sí, muy polémica.
0: Que la verdad, a mí me da rabia. No sé qué van a hacer en la dirección de árbitros. No sé si llegaste a ver las
3: imágenes. ¿Quién era el árbitro?
0: ¿Quién fue?
3: Carlos Pol.
0: Carlos Pol Benítez, bueno.
3: Ya me tiene medido.
0: ¿Saben qué pasa? El partido termina 1-0. Gana Meliano con un gol de penal. De penal. Yo voy a decir lo que, antes de que salga el informe VAR y lo que yo vi a través de la televisión. Después cada uno sacará sus conclusiones. Hay un remate de un jugador de Ameliano y el defensor de San Lorenzo sobre la línea, pone el cuerpo y sí, las manos y evita el gol. Todo Ameliano pide mano y todo San Lorenzo dice pecho, pecho.
3: Hombro, pecho, hombro, sí, pecho, hombro.
0: Vos ves la imagen de una cámara. De una cámara vos ves y parece mano. Vos ves de una cámara de frente y parece pecho.
3: Pero es una vergüenza. Y parece, ¿en serio?
0: Yo te digo lo
1: que. Pues, ¿qué haces?
0: Espera, espera.
1: ¿Para quién?
0: Déjame terminar para que ustedes vean cómo se maneja todo. Bueno, entonces yo cuando vi de una imagen dije, ah, mano, penal. Después miran, enfocan de frente y parece pecho. Ah, no, esto no es penal. Lo llaman del VAR al árbitro, porque el árbitro no cobró.
3: Después de 5 minutos sí, de revisión.
0: No, estaban ahí esperando a ver qué decidían. Porque por eso tardaron, porque no estaban seguros dónde pegó la pelota. Bueno, lo llaman al árbitro del VAR. Y cuando lo llaman del VAR, ¿saben qué hacen del VAR? Le muestran la imagen del costado donde se parece que es mano. No le muestran la otra.
3: Que parece pecho.
0: Que parece pecho. Entonces, obviamente, el árbitro va a cobrar penal. Yo dije, ¿por qué no le mostraron todas las imágenes y que decía bien? Sí, al menos yo lo que vi, yo no soy ni de Ameliano.
1: No debe ser la más clara.
0: Ni de San Lorenzo. No sé, yo vi. Cuando te muestran esa que le mostraron al árbitro, va a cobrar penal. Si le hubiesen mostrado la otra, a lo mejor dudaba también, porque cuando de frente toman la imagen, parece que la pelota es pecho. Ahora, si le muestran esa que le mostraron, efectivamente, y terminó cobrando penal, y con ese penal ganó.
3: Dudosísimo.
0: Ganó a Ameliano.
3: Yo siempre digo, ¿vos sabés que en el derecho hay algo que se llama indubio pro reo, ¿verdad?
1: ¿Qué sería en español?
3: Ante la duda, el beneficiado es el. Ante alguna duda, el beneficiado es siempre al que se le está acusando de cierta acción, ¿verdad? Yo no puedo creer que ante tantas dudas y tanta inconsistencia, sí, tantas dudas, vuelvo a repetir, se cobra un penal teniendo dos tomas que resultan inciertas. Realmente, o sea, viste que en un partido así, donde no hay hinchadas, se escucha todo. Y era impresionante el intercambio que había entre la gente, porque una parte decía, es penal, otra parte decía, no, es penal. Y se discutía la gente, de Ameliano sí, con la de San Lorenzo. Y uno veía las imágenes, justamente sacó el teléfono a FE y vimos. Y nos pasó lo mismo, Marce.
0: Ah, bueno, menos mal.
3: En una imagen era penal, en la otra imagen ni en pedo era penal.
0: Sí.
3: Y cuando uno veía la imagen que le mostraban a Carlos Paul, justo le mostraron la que era penal, claro, pero sin duda.
0: Sí, a mí me llamó la atención eso. Y dije, ¿por
1: o sea,
0: qué
1: le
0: no
1: puede le haber mostrado las dos.
3: ¿Por qué no le pusieron los dos ángulos?
0: Claro, yo pensé igual. Llegué por. Y bueno, terminaron cobrando.
1: Pero eso correcta decisión del VAR, va a decir después, porque es correcta. No, claro. Según y las imágenes. Según las imágenes del VAR, es correcta decisión arbitral.
3: Imagina. Y no van a mostrar el otro ángulo.
1: Pues claro que no.
0: Voy a ver si tengo el.
1: Y la de Cerro, también hablé. Era falta previa para mí. Era penal.
2: Sí.
3: La de Van Super.
1: Era penal.
2: Pero la mano era penal.
1: O sea, pero la falta para mí previa era penal. Era cobrable el penal solo en ese contexto. Si sí, ves la falta previa, no era penal, ¿verdad? Pero qué cuando mal vas al informe de VAR, después correcta te va a decir decisión, correcta decisión.
3: Qué mal se
1: porque
3: manejan.
1: Ven solo esos contextos donde sí, son favorables a ellos.
3: ¿Por qué
1: solo
3: mal que se manejan en el VAR, güey? Ya es bochornoso y cada fecha hablamos de lo mismo y el informe otra vez sale a respaldar todas las decisiones del VAR.
1: Pero vos
3: y los árbitros.
1: Vos sos el árbitro. ¿Qué haces? Tenés esas dos tomas.
3: Hermano, yo no puedo creer que teniendo el VAR vos pidas la imagen de un solo ángulo nomás.
1: Me imagino que vos no pedís, seguramente esa es la que. Bueno, sí, puedes pedir otra.
3: Puedes pedir.
1: Claro, tenés razón.
3: Uno puede pedir todo, hermano. Qué locura. Me parece una vergüenza, boludo. Yo creo que tienen que salir. Tienen que poner el audio a los árbitros. Se tienen que publicar los audios arbitrales.
1: ¿Cuándo era que se hacía eso?
3: Creo que uno se implementó recién el VAR.
1: ¿El fútbol paraguayo se hizo creo que en nuestras competencias? Pues yo recuerdo haber escuchado en algún momento eso. Marce, ¿no te recuerdas cuando se escuchaban las comunicaciones del VAR?
0: Y cuando empezó recién y después.
1: Estaba listado Audio VAR era.
0: Sí, Audio VAR se escuchaba absolutamente todo, pero duró muy poco. Duró muy poco.
3: ¿Cuatro fechas, bro?
0: Muy poco y después.
3: Cuatro fechas porque supuestamente se violaba la privacidad de los árbitros. Yo no puedo creer.
1: Bueno, y después te expulsan si te tapas la boca, pero no podemos escuchar lo que dice el árbitro en el fútbol.
0: Ahí envié la imagen, a ver si podemos, a ver si estamos de acuerdo, ¿no? ¿Verdad? El penal que le cobraron a a San Lorenzo.
3: Durísimo, lo dudoso que era.
0: Pero bueno, esto no se habla tanto porque obviamente es San Lorenzo Ameliano.
1: Me da pues yo no vi todavía.
0: Es San Lorenzo Ameliano.
1: Si era Cerro Olimpia, ya es una locura, ¿verdad?
0: El lío, el lío que se arma. Minuto 80, encima este, el único gol del partido este.
1: Evo de mano para mí.
3: Sí, claro. Uno
0: al rápido. Mira, acá se ve mano. Acá se ve mano,
1: este. Manazo.
3: Ahí espera, ve
1: mano.
3: Espera.
1: Yo vete a decir.
3: Mira,
1: recién estoy viendo por primera vez.
0: Ahí se ve mano.
3: Espera.
1: Déjame.
0: Acá de frente se va a ver otra cosa diferente.
1: Hasta ahora vi manazo. Primera vez que veo el video.
0: Acá no se ve nada. Ahora va
3: el de la cámara de un impresentable.
1: Ahí parece mano.
3: Ahí está. Mira, ahí está.
1: No, ya parece pecho.
3: Pero ¿cómo no le van a mostrar la que está de frente,
0: ahí
3: boludo?
0: Parece pecho.
3: Mira, acá hay pecho otra vez.
1: No, pechiste eso. Pero, ¿y no hay un bote o algo?
3: Mira, acá uno es pecho.
0: Ahí parece pecho, ¿ves?
3: ¡Mira! ¿Cómo no le van a mostrar?
0: ¿Le mostraron?
3: ¿Cómo no le van a mostrar?
0: De mano. Ese le mostró. Ahí, vamos.
3: ¿Cómo no le van a mostrar esa imagen? O sea, es un bocho. Mira la que le muestran, boludo.
0: ¿Y esa le mostraron?
3: De costado.
0: Esa le mostraron, ¿ves? Solamente el árbitro vio esa. Y por eso te dijo penal.
3: Olvídate. O sea, los dos peores ángulos le mostraron al tipo.
1: Raro, güey. Pues me da porque, ay, no
0: ahí
1: sé.
0: Ahí parece mano. Ese le mostraron. Yo también, si soy el árbitro y me muestran, eso es penal. Pero
3: ¿cómo no le van a mostrar la de frente?
1: Raro, güey.
3: No, rarísimo. ¿Verdad que te deja dudas?
1: A mí me sigue dejando dudas. Pido disculpas. No es por defenderle al árbitro, porque tampoco le defendería jamás a un árbitro de fútbol paraguayo. Pero
0: no, está rarísimo. A mí lo que me llama la atención es que no le mostraron al árbitro.
1: Eso sí es rarísimo. Eso es peor. Que no le haya mostrado la otra.
2: La del frente, la más clara.
1: Es raro. Peor, o sea, no es raro. Es malintencionado, ¿no parece? O sea, sí. Entender que es malintencionado. Porque justo, si yo soy, por ejemplo, San Lorenzo, digo, pucha, esto fue con mala intención, no le mostraron la que no parece y sí la que parecen. Me imagino que va a haber una...
2: Y estaba de frente a la jugada también Carlos Poli.
1: Bueno, sí. Vamos a seguir viendo y escuchando todo esto en Twitch. Porque cerramos acá en Radio 7. Nos despedimos. Seguimos en Twitch. Seguimos en YouTube. Seguimos en todos lados. Nos encontramos el día de mañana. Chao, chao.
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2: Arranca Amistades Peligrosas en este lunes donde no importa absolutamente nada. No importa que sea lunero, no importa que haga calor, frío, no importa nada. Lo que importa es que hay sol. Cuidado que se viene el super niño. Cuidado que se vienen las super inundaciones. Las calles, un quilombo. Hacia Sargento Gauto, cerca de mi casa, todo un desastre. En mi calle, que es empedrada, parece Mariscal López hora pico, loco. Impresionante, todos los micros pasando por enfrente porque hay desvío por todos lados. Así que si estás pasando por esa calle, desvíate lo más. Desvíate porque te vas a quedar trancadísimo. Sí. Un saludo a todos los que están comiendo, a todos los que están haciendo sobremesa, a todos los que están haciendo digestión, a todos los que no saben absolutamente qué hacer de su vida. También un gran saludo de acá de parte de Juan Col.man. Sí, seguimos en redes sociales, Juan Col.man. ¿Ustedes cómo están, chicos? Hoy tenemos muchísimo, cargadísimo el programa. Vamos a hablar de algo, de un del terror en una montaña rusa. Sí. Una visita al baño la dejó sin recuerdos durante 8 horas. Cuidado. La presidenta de México supuestamente consume marihuana para trabajar. Cuidado. Fingió ser gordo durante 62 años para... Ah, no. Fingió ser sordo. Fingió ser sordo durante 62 años para no escuchar a su esposa. El sudor masculino podría influir en las hormonas femeninas. Un robot humanoide chino corrió más rápido que Usain Bolt. Candidato promete moteles gratis si gana por más de 10.000 votos. Profanaron tumbas y los vecinos los entregaron pelados a la policía. Hoy es terrorífico lo que está pasando acá en Amistades Peligrosas, chicos. Préndanse, 0986. Che, hoy vamos a sortear algo por ser lunes. Un par de entradas. ¿No hay POS de Michael Jackson? Sandra tranca todo, ¿verdad? Yo le llamaba al aire a Sandra y le iba a decir, che, ¿por qué me trancaba mi entrada? Al aire le iba a decir. No encuentro mi teléfono. ¿En dónde pico dejé mi teléfono?

Mientras busco mi teléfono, te cuento que... Ah, ese no, no es... No me digas que me olvidé en mi coso. Bueno, nos escuchamos enseguida, chicos.

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2: 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Continuamos en Amistades Peligrosas en esta edición lunes de No Importa Absolutamente Nada. Lunes de fresquito con sol, así como me gusta a mí. Lunes de desvío de camino, papá. Si te vas por Sargento Gauto cruzando Venezuela, vas a tener un gran desvío. No agarres Sargento Gauto. Una mujer en Hong Kong perdió la memoria durante más de 8 horas en el baño. ¿Por qué? Porque estaba estreñida y tuvo que hacer mucha fuerza. O sea, vos te imaginas esto, estás en el baño, aparte lo que estás puteando dentro tuyo porque no sale el amigo, de repente perdés la memoria y decís, no, ¿qué estoy haciendo acá? ¿Cómo me llamo? ¿Qué? Sí, fue así mismo. La señorita en cuestión estaba muy estreñida, hizo mucho esfuerzo y eso provocó que ella se quede sin memoria. Los estudios médicos no detectaron lesiones en su cerebro y aparte, pasando un tiempo, ella volvió otra vez a recuperar todos sus recuerdos. O sea, hasta en ese momento que nos pasa que le ocurrió en el baño, ¿verdad? Esa condición puede aparecer sin problema y es más normal de lo que pensamos nosotros. O sea, vos tranquilamente podrías quedarte sin memoria por hacer mucho esfuerzo por cacama'a. Cacapa'a yo, no vaya a ser esfuercito, porque el esfuerzo, te vas a olvidar todito. Sí. Supuestamente no deja secuelas, vos vas a perder la memoria y vas a recuperar, pero es algo de poder recuperar, así que te vas a olvidar por un ratito. Cualquier cosa, si tu mina te pregunta, ¿dónde es lo que está? ¿Dónde es lo que tuviste ayer? Le decís, no sé, estaba muy estreñido. Nos escuchamos hasta las 16.

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1: 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Continuamos con Amistades Peligrosas, chicos, en esta edición lunes de No Me Importa Nada. Lunes de Te Voy a Dar para que desayunes. Che, ¿qué tal vio ese de Horacio Fernández? Si gana por más de 10.000 votos, se habilita la locura, ¿eh? ¿Cómo es eso? Candidato promete moteles gratis si gana por más de 10.000 votos. ¿Pero qué pío pasa si gana por un voto? Igual luego ya gana. O tiene que ganar y por 10.000 votos de diferencia luego. Impresionante. La promesa durante un acto político fue lo que ocurrió en Itagua. Sí. Atendé lo que dijo. Si gana las elecciones municipales por una diferencia superior a los 10.000 votos, los cuatro moteles Espacio Class de su familia abrirán gratuitamente durante 24 horas. ¿Ustedes se imaginan el caldo de cosas que van a ver ahí? ¡Qué miedo! Ahí es lo que no me voy a querer ir. ¡Déjate de joder! Fernández aseguró que la promesa ya fue conversada con sus padres. ¿Sí? Dijo, ya hablé con mi papá. Y ya está todo ya. Si ganamos, prometemos que nosotros vamos a ir a disfrutar entre toda la familia ahí en los moteles. Yo entro con toda mi familia ya ahí. Llevamos asado y todo hacemos adentro. Claro que sí. El candidato agregó que sus aspirantes a concejales incluso propusieron extender la promoción a 48 horas. Pero qué pajero que son los amigos. No, para el Wiroreí estamos todos encendidos, chicos. Realmente. Ya no puede ser que te tenga que... En serio, si vos votás porque un man te va a habilitar un motel durante 48 horas, es porque realmente estamos muy para atrás, chicos. Y mucha gente lo toma esto como algo de recopado. ¿En serio? ¿Por dónde andamos? O sea, de verdad, estudiaste tanto tiempo para venir a tirar esta clase de cosas. De verdad, no, yo no puedo creer, te juro. 0986710177. Acá me iba a funcionar el cable de seña, ¿sí? La gente se está comunicando. Hoy voy a sortear un par de entradas. Porque no sé qué onda. Esa entrada de Michael Jackson lo que pegaría. Hola, Arita. Hola, Arita, ¿cómo estás?
2: Hola, gordo, ¿cómo estás?
1: Parece que no pasa nada. Voy a ver si el volumen está alto, si el volumen está al máximo. Voy a ver qué onda.
2: Hola, gordo, ¿cómo estás?
1: No, parece que el cable... O hay otro más. Ok, cuidado. No, a mí se me ha perdido que vos no me pasé. Y yo como leo en las noticias después. A ver, no, porque acá no subiste el volumen, pues papá. Ahí está, yo sé.
3: Hola, todo. Gordo, ¿cómo andamos?
1: No, esto no es.
2: Hola, gordo, ¿cómo estás? Las entradas ya sorteamos todo el viernes en Ella Jura.
1: Acá hay predilectos. Acá hay predilectos, parece, ¿eh? Acá hay predilectos, parece. Yo le iba a preguntar a Sandra. En vivo le llamaron. Le voy a llamar. Acá, vamos a ver. Vamos a ver si atendés. Hola Sandra, ¿cómo estás?
3: Cuéntame.
1: Estamos acá en vivo ahora mismo y queremos saber por qué hay predilectos acá en el programa.
3: ¿Cómo quiénes?
1: Porque yo quería sortear entradas para lo de Michael hoy, Michael Jackson mañana.
3: Sí.
1: Y me dijeron que no había entradas para mí. Y Ara llamó a molestarme, a decir, yo no sé, pero se sortearon en mi programa con malicia, con maldad. Y yo dije, no puede ser. ¿Qué pasó? ¿Qué hay? ¿Vas a darme plata?
3: Sí, te voy a dar plata. No, mentira. ¿Tienes un par de entradas para sortear ahora?
1: Tengo un par para Michael Jackson, tengo.
3: Sí. Sí.
1: ¡Vamos todavía! Pensé que habían predilectos en el pro, acá en la grilla de la radio.
3: Jamás.
1: Gracias, Sandrita querida. Bueno, ya tenemos un par entonces.
3: Sí, señor. Adelante.
1: ¡Vamos todavía! Parece que hay que pechear. Hay que ir de frente para que... Tenemos un par de entradas para que mañana te vaya a ver la Michael Jackson. Sí, tributo de Michael Jackson con la guitarrista original de Michael Jackson. ¿Qué es lo que no? Sandra me acabó de decir eso. ¿No escuchaste? ¿Vos bien no escuchaste? ¿Eh? ¿Qué guitarra? Entrada, dije. ¿Qué guitarra? ¿Qué es lo que consumí? Invítame un poco. No entiendo. Bueno. Creo que tenemos... acá hay otro mensaje. Vamos a escuchar otro mensaje. Hola, te escucho.
4: Ni nada, pero... Hola, gordo, ¿cómo andamos?
1: Bien.
4: Gordo, yo no tengo que escapar ni nada, pero esta mañana tomé un té adelgazante, eso de...
1: Ah.
4: Esos saquitos de té.
1: Sí.
4: Así, ¿verdad? Tomé uno, boludo. Hija de puta, 4 veces me fui al baño, boludo. Desde las 9 de la mañana hasta ahora que son las 2:30. 1:30, perdón.
1: Cataratas, ¿verdad? La cataratas,
4: ¿verdad? Tengo todo el orto irritado ya, boludo.
1: ¿Será que podés ahí atrás ponerle ese Anginovac? Chicos, me emocioné, perdón. Apelo a la creatividad de los oyentes de Amistades Peligrosas. Te voy a dar, mañana hay un evento. Viene la guitarrista original de Michael Jackson, la que estuvo en todas las giras más importantes, incluyendo el Super Bowl, en un show imperdible mañana en el Banco Central. Es tributo a Michael Jackson, es la banda, es aprobado por la familia de Michael Jackson. Vas a escuchar los mejores temas de Michael Jackson, una experiencia imperdible mañana en el Banco Central del Paraguay, y yo te voy a regalar ese par de entradas acá. ¿Qué es lo que tenés que hacer? Envíame un audio diciéndome si vos ganás las votaciones para concejal, ¿qué harías? Así como prometieron abrir moteles durante 48 horas, ¿vos qué prometés? Solo respuestas incorrectas, chicos. Y yo te voy a regalar ese par de entradas para que te vayas a ver a Michael Jackson mañana. En el Teatro del Banco Central. Sí, nos escuchamos hasta las 16, chicos.

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1: El festival que más nos gusta está de regreso, gente. 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
0: Ya está. Vení a bailar ritmo subtropical. Chicos, tengo un par de entradas. Tengo un par de entradas para mañana. Para que te vayas a verle a Michael Jackson. Sí, en el Banco Central del Paraguay, en el Teatro del Banco Central. Tributo al ícono rey del pop y único. Sí, sí, sí. Va a estar nada más y nada menos que la guitarrista que estuvo durante toda la gira de Michael Jackson en sus mejores momentos, incluyendo el Super Bowl. Sí. Es una banda internacional que hace tributo a Michael Jackson. Vos cerrás los ojos y es Michael Jackson. Aprobado por la familia de Michael Jackson. Es cierto, es así. Sí. Y mañana... mañana se va a presentar en el Teatro del Banco Central del Paraguay y yo tengo un par de entradas para que te vayas a ver. Sí. ¿Cuál es la consigna? Es muy fácil. Si llegas a ganar por la diferencia de 10.000 votos, ¿qué le vas a regalar al pueblo paraguayo? Solamente respuestas incorrectas. La gente ya se está comunicando. A ver qué me dice al respecto. Hola, te escucho.
2: Capé, tenés que ponerle otro celio, dame. Otro celio o Milorix. Para tu irritación perianal.
0: Ah, estaba preguntando si no podíamos poner. Si es que se te irrita la cola. ¿Podrías usar Anginovac? Solo para entendidos. Bueno, chicos, 0986710177. Contame, si ganás por 10.000 votos de diferencia, ¿qué le vas a prometer a la ciudadanía, en el hipotético caso de que ganes como concejal? Sí. Solamente respuestas incorrectas, chicos. Mientras tanto, te quiero contar algo. Algo muy interesante. Sí. Te quiero contar algo muy interesante. ¿Dónde estaba esa noticia? Por acá está, es muy increíble. A ver. Y acá hago hincapié a que la gente tiene que saber elegir a su pareja que va a estar contigo durante, que te va a acompañar durante toda la vida. Fingió ser sordo durante 62 años para no escuchar a su esposa. ¿Sí? Barry Dawson, de 84 años, habría pasado 62 años fingiendo ser completamente sordo y mudo. ¡Qué grande! Para evitar escuchar a su esposa Dorothy, conocida por ser muy conversadora. O sea, yo... ay, ay, ay, ay, ay, ay, ay. Espera. Durante décadas, el hombre mantuvo el engaño incluso frente a sus hijos y nietos. Él decidió, yo no hablo más acá. Por favor, déjense de romperme las bolas. Dorothy dedicó 2 años a aprender lengua de señas. ¿Cómo movía la mano la mina? ¡Qué hinchabola! ¿Cuántos movimientos por segundo? Igual nomás será. ¿Vos te imaginas? El banco ya quiso así deshacer. Yo no quiero más, te amo, pero déjame en bola. Voy a hacer nomás ya sordo. Y la mina te aprende el lenguaje de señas, será. No te salvaste. no te salvaste. Sin embargo, cuando comenzó a dominar el lenguaje de señas, Barry supuestamente desarrolló problemas de visión. Ay. Lo que le dificultó cualquier intento de conversación entre ambos. Este tipo es el maestro de los maestros. La verdad salió a la luz cuando la mujer encontró un video de su esposo cantando karaoke con total entusiasmo en un bar, tras descubrir que podía escuchar y hablar con normalidad. Entonces la señora dijo: no, yo me abro, y ahora, gracias o por desgracia, a esos videos, ella ahora está tramitando el divorcio. Pero amigo mío, ¿por qué es lo que elegí a Sisra? Ay. Acá la gente se está comunicando, dice acá. Buenas. 0986711177. Tengo un par de entradas para que te vayas a verle a Michael Jackson mañana. Tributo a Michael Jackson con la guitarrista original de Michael Jackson en el Banco Central de Paraguay. Si no tenés nada que hacer, es a las 21 horas, chicos. Una experiencia brutal, única, avalado por la familia de Michael Jackson. O sea, esto es ver un concierto de Michael Jackson. Te voy a regalar un par de entradas si me decís. Si, en el hipotético caso de que ganes por la ventaja de 10.000 votos, ¿qué le prometes al pueblo? Solamente respuestas incorrectas. Apelo a la creatividad de los oyentes, chicos. Bueno, si ganamos por 10.000 votos, 24 horas libres en el motel de la familia. Respuesta para las entradas, tributo a Michael. Estás participando, pero ponete más las pilas con esas respuestas. Ponete más las pilas con esas respuestas. A ver. ¿Cómo viene la mano acá? Vamos a ver cómo viene la mano acá. ¿Tenemos más mensajes? Pero claro que sí. Hola, te escucho.
3: Hola, Juan. ¿Qué tal? ¿Cómo estás?
0: Bien.
3: Y la verdad que me gustaría superarla a mi jefe, ¿verdad? Pero veo imposible. Pero en el hipotético caso que fuera yo la candidata, no sé, liberamos las bodegas. Birra gratis para todos los perros.
0: Está bueno, pero pegaría que me diga con entusiasmo. No sé, como si... Que no es... No, ponete más la pila. Joa, querida, estás participando para el sorteo. Pero claro que sí. ¿Qué más hay por acá? Dice, pases libres al motel. Esto prometió un candidato a intendente en Itagua, dice. Quiero la entrada al tributo. Estás participando, pero... La gente no entiende la consigna. ¿Cuántas veces que tengo que explicar? Pónganse en las pilas, chicos. Solo respuestas incorrectas. Claro que estábamos hablando de esa noticia. Por eso, justamente, quiero saber qué tan creativos son. Diciéndome, ustedes, tírense algo, buena onda. Respuestas incorrectas nomás acá. Ay, Dios mío, estoy muy nervioso. Nos escuchamos hasta las 16.

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2: Nosotros continuamos, sí, con Amistades Peligrosas. Atiendan esto, chicos. Tengo un par de entradas para ver a Michael Jackson mañana. Sí. Un show imperdible mañana en el Teatro del Banco Central. This is Michael. Con la guitarrista original de Michael Jackson. Experiencia brutal mañana. Yo tengo un par de entradas para regalarte. ¿Qué es lo que tenés que hacer? Fácil, 09-867-10177. Estuvimos... Vas a decirme, en el hipotético caso de que ganes la intendencia con 10.000 votos, superior a 10.000 votos, ¿qué haces? Sí, porque estábamos hablando, pues, de Horacio Fernández, candidato a la intendencia de Itagua, que dijo que sus moteles, sus 4 moteles, van a ser gratis durante 24 horas. ¿A vos qué se te ocurre? Solamente respuestas incorrectas, 09-867-10177. Y te voy a regalar este par de entradas para que te vayas mañana a ver a Michael Jackson. Al tributo a Michael Jackson contra el guitarrista original en el Teatro del Banco Central. Sí. Mientras la gente me envía mensajes, ya hay mensajes, pero mientras se siguen acumulando los mensajes, te cuento algo. Ustedes sabían, chicos, que el sudor masculino podría influir en las hormonas femeninas. Sí, sí. Una investigación encontró que algunos compuestos presentes en el sudor y las secreciones de las axilas masculinas podrían generar cambios en el organismo femenino. El efecto estaría relacionado con el olfato y con determinadas respuestas hormonales vinculadas al ciclo menstrual, chicas. Durante el experimento, extractos de secreciones masculinas fueron aplicados debajo de la nariz de 18 mujeres. ¡Qué bajón! Durante 6 horas, pero esto fue una tortura. ¿Cuánto le habrán pagado? Los investigadores detectaron cambios en los pulsos de las hormonas luteinizante. Ahí está. Ok. Encargada de participar de la ovulación y de la regulación del ciclo. Mirá vos nuestro catí cómo influyen las chicas. Las participantes también dijeron sentirse menos tensas y más relajadas durante la exposición. ¡Oh! Los científicos consideran que el olor corporal masculino contiene señales químicas capaces de provocar respuestas fisiológicas y emocionales. ¿Qué tal eso? ¿Qué tal eso, eh? ¿Cómo vamos aprendiendo de a poquito? La gente se sigue comunicando, pero yo en breve voy a empezar a escuchar sus mensajes, chicos. Nos escuchamos hasta las 16.

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2: Continuamos con Amistades Peligrosas y la gente se está comunicando al 0986710177 porque quiere ganarse un par de entradas para ir a ver a Michael Jackson, tributo a Michael Jackson en el banco, o sea, en el teatro del Banco Central del Paraguay mañana. Mañana a las 21 horas. Tengo un par de entradas para regalarte. Va a ser una experiencia de otro universo, ¿sí? Con la guitarrista original, la guitarrista que estuvo con Michael Jackson en sus últimas giras. Sí, ¿qué tal esa? Yo te voy a regalar un par de entradas. ¿Qué es lo que tenés que hacer? Fácil. 0986710177. Me envías solamente respuestas incorrectas. En el hipotético caso de que ganes con una diferencia superior a los 10.000 votos, como el querido Horacio Fernández, candidato a la intendencia, que dijo que si ganaba por esa cantidad de votos, iba a habilitar 4 moteles durante 24 horas. ¿Qué tal esa? En el hipotético caso de que vos ganes por esa misma cantidad, ¿qué harías? Solamente respuestas incorrectas, chicos, y yo te voy a regalar un par de entradas para que te vayas a verle a la super mega guitarrista original de Michael Jackson. And this is Michael. Michael, Michael. Michael. Oh, Michael. Sí. Tengo un par. Mañana te vas a ir. Va a ser una experiencia increíble. Mientras la gente se está comunicando, me está enviando sus mensajes, te quiero contar algo que te puede llegar a interesar. Sí. La presidenta de México ya otra vez en una polémica. No sé cómo salió, se filtró, pero parece que la presidenta de México supuestamente dice que le hace a la... al pitido de la alegría. A la calada del amor. Dice que consume marihuana para trabajar. Sí. Una periodista mexicana de nombre Anabel Hernández aseguró que la presidenta consume marihuana para enfrentar el estrés generado por sus responsabilidades frente al gobierno. Ah, se pierde la mañana, a mí no me importa nada, dice. Mira, Core, ¿qué es lo que tiene que hacer ahora, güey? Sí, así como lo oyen. Así como lo oyen. La presidenta también vinculó el supuesto consumo con episodios de depresión y afirmó que la mandataria habría recibido ansiolíticos y antidepresivos. Con razón, lo que tiene una cara muy, muy rara. La periodista no identificó públicamente a las personas que le proporcionaron esta información, mientras la presidenta mexicana todavía no se pronunció sobre sus declaraciones. La acusación apareció días después de que la Corte Suprema de México determinara que una... No, espera, determinara una... que una autorización para el autoconsumo recreativo de cannabis puede incluir su preparación en alimentos. Claro, es más sano, pues, comer. Dicen que siempre que sea para uso personal. A la pucha. Se vienen los brownies de la alegría. Esta resolución corresponde a un caso particular y se produjo en medio del debate sobre los alcances legales del consumo recreativo en el país. ¿Qué es lo que voy a hacer ahora, güey? ¿Eh?
3: ¡Ey! ¿Qué es lo que tengo que firmar ahora?
2: ¡Fue! ¿Qué es lo que está pasando? ¿Qué está pasando con la presidenta? Sí. Mientras tanto, chicos, mientras tanto, envíen sus mensajes, que en breve voy a sortear un par de entradas para ver este super show imperdible, esta experiencia inolvidable de This is Michael en el Teatro del Banco Central del

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1: La gente se está comunicando al 0986710177. ¿Por qué? Porque quieren ganarse entradas para ir a ver a Michael Jackson, tributo a Michael Jackson, con la guitarrita original de Michael Jackson mañana en el Teatro del Banco Central del Paraguay. Sí. ¿Cuál es la consigna? ¿Cuál es la consigna? ¿Vos sabés? ¿Querés saber? ¿Querés ganarte las entradas? Es fácil. ¿Viste cómo...? Espera que estoy viviendo acá una cosita que no estoy encontrando. No sé si es que me enviaron un mensaje. ¿Dónde está el mensaje? Bueno, no importa. Perdón, vuelvo de vuelta. ¿Viste que tuvimos, contexto para los que... ¿Qué me pasa hoy? Contexto para los que recién se están prendiendo el programa. ¿Viste que el querido Horacio Fernández, candidato a la intendencia, dijo que si es que ganaba por la diferencia de 10.000 votos, superior a 10.000 votos, iba a habilitar motel ahí 24 horas, el motel de su familia? Ok, 4 moteles. En el hipotético caso de que vos ganes la intendencia, ¿qué harías? Solamente respuestas incorrectas y te llevas el par de entradas. Sí. Vamos a ver qué dice la gente.
2: Vamos a ver qué dice la gente acá. Sí. A ver. Dice.
1: Dice acá. Tiene luego una casa de marihuana la presidenta de México. Dice. Quiero ganar la entrada para mañana, Nicolás. Nicolás, estamos hablando. No, tenés que ser parte de la consigna. Sí. ¡Ey, güey! ¿Qué es lo que voy a hacer? Dice, hola, ya quiero las entradas para ir con mi hija. La adora a Michael Jackson, dice. Please, la terminación de mi... no escuché la consigna, perdón. No, hay una consigna. Igual vamos a ver el video. No, pero acá estamos hablando de fanática de Michael Jackson de verdad. ¡Qué buena onda! Pero tengo que ser justo con la gente. Sí, sí, sí, sí, sí, sí, sí. Ahora recién me prendí, dice. Si gana la intendencia de Capiatá, vamos a darle una vaca a cada ciudadano vivo. Ahí va, ahí va, ahí va. Por ahí viene la mano. O la respuesta incorrecta, dice Joel. Voy a hacer que todos los chepis tengan gratis barbería, comida y bebida gratis por 24 horas. ¡Vamos! ¡Por ahí viene la mano! ¡Por ahí viene! Un saludo, mi querido. Te escuchamos.
3: ¿Qué haces, Colmán?
1: ¿Cómo está, papá?
3: Mis queridos compatriotas, si es que gano las elecciones por más de 10.000 votos, vamos a ir a comer lomito en todos los lugares gratis.
1: ¡Vamos!
3: Los puteros gratis. No. Vamos a estar rompiendo todas las luces y robando todo lo que podamos y no nos van a agarrar. Y vamos a hacer todo eso. ¿Por qué? Porque somos concejales y mamá y papá no lo dijo.
1: Papá, espera un poco. Si el candidato ganó la entrada... Te pusiste la pila, papá. Solo respuestas incorrectas, chicos. A ver, dice, yo regalaría mi número de cuenta para que ahí depositen sus tributos y elevaría el IVA a 60. Joder. Pero ahí te van a seguir por todos lados, Horacio. Impresionante. Hola, te escucho.
4: Gordo, ¿cómo sí. No? Sí, yo gano por más de 10.000 votos. Y sí. Me gustaría regalar un avión a cada votante. Mínima avioneta. Depende de dónde sea. Y una pista de aterrizaje en Mingaguazú y en Londres.
1: Vamos todavía, ahí está. Por ahí va, chicos. Y respuesta incorrecta es no, está participando, claro que sí, claro que sí. Está así, está todo bien. Dice, hola, cuando gane la intendencia, mi propuesta sería traer a Michael Jackson a un festival benéfico para... No.
5: Y
1: Yo me río del chiste, nomás no me río.

0: La gente habla, te escucha.
1: Si ganamos la intendencia,
0: sí,
1: por diferencia de 10.000 votos,
0: sí,
1: el toco de marihuana va a estar a 2.000 guaraníes, los perros.
0: ¿A qué? ¿A qué? ¿Qué dice acá? También soy free fanática, dice acá. Ok, liberar impuestos municipales por un mes. Eso propondría. Puede ser, puede ser, puede ser. Estamos poniendo las pilas, me gusta. Todos están participando, chicos. Todos están participando. Pero, como yo digo, soy justo. Y el que le puso más buena onda fue el que declamó luego. Sí. Tiró un discurso a lo bien político luego. ¿O no? ¿Ustedes qué dicen atrás? Fiel ganador, dice ahí atrás. Sí, parece que sí. Ok. Ya está, no se diga más. No se diga más. Ganaste las entradas para ir al... A la pucha, ¿no me está? Espera un poco. Esperen, chicos. Acá esto se hace en vivo. Tengo que enviar fotos. Tengo que enviar fotos. Tengo que... Bueno, acá ya tengo todo. ¿Qué era que tenía que hacer? ¡Ah! Ganarte la entrada para ir a Michael Jackson. Sí. Ahí está. Es un par. Disfrutarle. Sí. Ahora voy a sacar... Sí, exactamente. Hay que sacar la foto. ¿Por qué es lo que me da tantas vueltas este teléfono, por el amor de Dios?

0: para... Ahí está. Ahí está, ahí está. Sí, muy bien, muy bien. Ya está, muy bien, gente. Listo, ya está, ya recibieron. Tenés que venir sí o sí, hoy si podés a la radio o mañana. Mañana tenés tiempo hasta las 5 o 6 de la, hasta las 6 de la tarde. Mañana tenés tiempo de venir a la radio a buscar, ¿sí? Tenés tiempo hasta las 18 horas. Totalmente. Qué bueno va a estar mañana, en serio. Bueno, chicos, nos tenemos que ir. Será hasta mañana. 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Sí, esto fue Amistades Peligrosas. Nos escuchamos mañana con mucho más de eso que te gusta. Claro que sí. Yo soy Juancol.man. Juancol.man, pero punto de un punto, no escribir punto. Muchos me decían, che, no te encuentro. No tenés que escribir punto. Es Juancol, así como punto com. Juancol.man. Estamos en todas las redes. Estoy haciendo videitos que espero que te gusten. Y si no te gusta, me voy a amargar. Así me dijo mi psiquiatra. Por eso me tienen que seguir en todas las redes sociales. Será hasta mañana. Chao.
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1: Buenas, buenas. Sean todos bienvenidos a una edición más de Ella Jura. En este maravilloso lunes lunero. Impresionante la energía de Juan Colmán. Hola, mis chinchis. Hola, juradores. ¿Cómo pico les trato este lunes? Boletita, mis oyentes. 0986710177, rapidito, anota nomás ya el WhatsApp de la radio para que te vayas comunicando y que nos cuentes desde dónde, de qué manera tenemos el honor de que nos estés escuchando. Hola, ¿qué hacen? Mi querido Arturo Florentín, a.k.a. Balotelli, está en controles.
2: Hola, hola.
1: Sandra García y Paulita Esteche también forman parte de este maravilloso equipo de Ella Jura. 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Hoy vamos a hablar del querido Matías Galarza, que debutó en su nuevo club, sí, en el Inter Miami junto a Messi. ¡Wow! ¡Qué cheto Matías Galarza! 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Y el día de hoy tenemos dos kits de productos Garoto. Sí, qué rico. Acá, si vos ya estás en Twitch, podés ver los dos kitsitos. Tenemos Serenata do Amor. También tenemos batón. ¿Se acuerdan del batón? ¡Ay, qué rico! Y después tenemos estas barritas de chocolate también, de Garoto. Así que quédense prendidísimos. ¿A qué? Porque en el siguiente bloque les voy a contar cuál es la dinámica para ganarse uno de estos kits de Garoto. 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Miau, miau, miau, miau. Contame qué estás haciendo, dónde estás, a dónde te vas o por qué te estás yendo. Todo quiero saber, todo. César Ramírez dice, hola Ara, banco tu bandana onda 101 dálmatas, te queda muy bien, ¿viste? Estoy muy cruela de Bill. Ay, y estoy chocando todo con el micrófono. ¿Qué pasa? No, basta. Y me puse mi coleta. Estoy con peluca, chicos. Así que si están en Twitch, Radio-7, pueden ver el look del día. Vamos a mirar el WhatsApp y que los más fieles ya se están reportando al WhatsApp. Arrancamos con José Lu. Buen lunes a Ella Jura y la hermosa Arita aquí en sintonía en la pausa del curso de refrigeración en su última semana. ¡Bien ahí, José Lu! Muy responsable el querido José Lu, que ya está en su última semana de su curso. El viernes de esta semana ya culmina. Abrazo, mi Arita, y feliz aniversario de pareja con tu adorado novio Luisito Amarilla. ¡Ay! Nombre y apellido, me encanta, me siento expuesta. Éxitos en el noviazgo, santo, y les quiero mucho. Niña, bueno, no sé si es santo, ¿verdad? Pero intentamos. Intentamos hacer bien las cosas, mi querido José López. Hoy es mi cumplemes, con mi amorcito, como todos los 14. Hoy cumplimos 3 años 9 meses, mi querido Balotelli. Bastante. Bastante te diré. Tenemos audio. Sí. Después José Lu el mensajito. Ahí está. Hola, ¿cómo estás?
3: Buenas, buenas. Hola, jefa. ¿Cómo andamos? ¿Qué tal Ara Santa Cruz?
1: Bien, querido.
3: La que jura siempre.
1: Juramos.
3: Por todos nosotros.
1: Sí.
3: ¿Qué tal tu fin de? Tranquilo, pa. Y acá estamos queriendo ir ya a casa ya, a descansar.
1: ¿Dónde te
3: Balota, Balotita.
1: Ay, no, mi querido, vos picotás en tu trabajo todavía. Ya cobraste, mi querido Ricardo Rejala. Laura también ya mandó un sticker. Hola.
4: ¿Qué hacen?
1: ¿Quién soy? Ya sabrá.
4: Hola, ¿qué hacen?
1: Me sale igualito. Yo tengo ese talento oculto, chicos. Sí, la Kiara Coronel.
4: Hola, ¿qué hacen? ¿Y cuál es tu puesto? Ah, sos jefa. ¿Y cuánto personal tenés a tu cargo? No, yo nomás estoy, Hela, chicas. ¡Dios mío!
1: Buenas tardes, aquí con conductora de plataformas, dice, acompañada de ella, jura siempre. Le mandamos un besote a Nadir, conductora de plataforma. Manifestamos que hoy haces muchísimos pasajeros, que todos sean buena onda y que te agarre de esos viajes así, no sé, baby, de 30, 40 y eso, ¿entendés? Buenos montos. Dice Ara, saludale al ingeniero Matías Machuca por su cara de Q, dice. ¡Epa! Saludos, ingeniero Matías Machuca. Le mandan saludos por la carita de Swill. Saludos. ¿Quién es Matías Machuca, Balotelli? ¿Y sabes vos quién es? Ni que sea, no sé. Ya cobré, ya estamos sobre, me dice Ricardo. Somos dos. Sí, yo dije, ya no voy a gastar más mi plata. Tengo que ahorrar, porque después se viene el mes. Octubre es larguísimo. Es larguísimo. ¿Qué hice yo ayer? Entré a una página que vende alfombra. Ya pedí maca tuya. 4 alfombras primero. ¿Necesito alfombra? Claramente no. Pero yo mi salud mental depende de esa compra ahora mismo. Contame desde dónde, de qué manera, cuál es tu humor del día. Contame algo. 0986-710-177. Esto es Ella Jura. Acá mi capricorniana favorita. Ya se está conectando también Rocío. ¿Cómo estás, Rocío? Ella Jura, tu fan número uno, tu capricorniana favorita. Baby, I love you. Te estaba extrañando ya. Qué lindo ver sus mensajes al WhatsApp. Gracias por conectarse. Dice, octubre, aparte de largo, muchos cumpleaños en ese mes. Cierto, porque empiezan los cumpleaños de los que son producto de San Valentín. Hasta ahí te dejo. Ustedes hagan su cálculo. Nosotros arrancamos esto que es Ella Jura. Les recuerdo que tenemos 2 kits de Garoto para sortear, así que quédense para que les cuente qué tienen que hacer. Les prometo que no hay que cantar, ni bailar, ni nada. Ay, feliz cumplemes. ¿Cómo celebran? Después les cuento. Esto es Ella Jura, yo soy Ara Santa Cruz y te acompañamos hasta las 6 de la tarde.
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1: Mamá. ¿Cómo que? ¿Cómo que? ¿Cómo que tú estás embarazada? ¿Cómo que trajiste un humano al mundo? Lady Gaga y su prometido Michael Polanski se han convertido en padres por primera vez. Balotelli. Igual yo tengo mi teoría conspiranoica y creo que es su sobrinita. Así el bebé, la sobrina, sí, de Lady Gaga. Podría ser. ¿Qué pasó? El pasado viernes por la tarde-noche comenzaron a circular los reportes sobre la llegada del bebé de esta pareja. Sí. También ya han empezado a circular las primeras fotografías de la feliz familia de tres, mostrando el lado más maternal de la intérprete, quien desde hace un tiempo anhelaba convertirse en madre. Así que esto ya es una realidad, Chin Chin. La madre Monster es madre oficialmente, sí. Las fotografías que se hicieron virales se corresponden al 11 de septiembre y fueron tomadas en San Francisco, California, en el vecindario de la cantante. La intérprete de Poker Face luce un look cómodo, un chándal, una t-shirt, además de un suéter largo y holgado. En cuanto a su imagen, la artista de 40 años lleva el pelo en un messy bun bajo, además de que luce el rostro con poco, casi nada de maquillaje. En la fotografía vemos que en el pecho Gaga lleva a su bebé. ¡Mirana! Imagínate. En este pequeño paseo, Lady Gaga se deja ver acompañada por su prometido, el empresario Michael Polanski, además de su agente Alexandra Trussman. Sí, porque yo le vi a la otra chica en la foto y dije, ¿no será ella la mamá de la criatura? Y Lady Gaga le está alzando la mano, upa. Y no. No, todos parecen relajados mientras caminan por el lugar en lo que pareciera uno de los primeros paseos del bebé. Hasta el momento no se confirma cómo fue la llegada del bebé, si se trató vía natural, si la pareja recurrió a vientre de alquiler, nada no se sabe. Tan bien guardó Gaga este secreto que nadie sabe. Incluso los fans están desgarrando las vestiduras, porque ya hay un video de un show donde se le ve una pancita. Pero amo tanto ese universo alrededor de Lady Gaga que nadie hizo comentarios sobre su cuerpo. ¿Entendés? O sea, en parte me gusta, porque de los cuerpos no se habla. Pero me molesta, señora Gaga, que aparezca nomás ya con un bebé. ¡No! Pero bueno, se respetan los deseos y nosotros acá, sorbito de Nescafé. 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

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Levanten las manitos, ¿quiénes se van al reciclarte? ¿Con quiénes me voy a encontrar? Porque yo voy a estar también. Vamos a irnos con el equipo de Radio 7. Y avisen también si quieren entradas. Sí, porque acá pues los juradores piden y se les da. Creo que fue Laura la que había pedido que le regalemos chocolates a la audiencia. Claro, claro, claro. Y este domingo fue el día del chocolate. Sí. Por eso nosotros tenemos ahora acá en la cabina productos de Garoto. Estamos sorteando, sí. ¿Qué tenés que hacer? Tenés que mandarme un piropo dulce. No guaso. Dulce. Aclaramos porque para la marca y nada. ¿Querés ganarte productos de Garoto? ¿Querés llenar tu heladera? ¿Querés tener postrecito infinito en tu heladera? Mándame un piropo dulce, tan dulce como la serenata de amor de Garoto. Sí, un delicioso bombón con cremoso relleno de castaña de cayú y ese sabor irresistible que siempre te invita a disfrutar uno más. Serenata de amor de Garoto. El chocolate que vos va a llamar. Brasil. 0986-710-177. Te repito, 0986-710-177. ¿Te querés ganar estos productos de Garoto? Acá hay una caja, por ejemplo, te cuento qué tenemos. Paso, señor, señora, pase, por favor, sin compromiso. Tenemos una caja de serenata de amor. Impresionante. Tenemos batón. Impresionante. Tenemos barritas. ¿Qué barritas? Barrotas de chocolate de diferentes marcas de galletita de la marca Garoto. Sí. ASMR. Así que si te querés ganar chocolatitos Garoto, mandame un piropo dulce, tierno, ñambeña luego, al 0986-710-177. Al final del programa, vamos a definir quién se merece todos estos productos. Así que ya saben. Serenata de amor de Garoto, un chocolate que vos se va a llamar. Ah, otra cosa, no me manden que texto, quiero audio. Queremos audio. 0986-710-177. ¿Querés chocolatitos Garoto? Tenemos un montón. Así que manda ya nomás tu piropo tierno, tu piropo dulce. Tu piropo de Garoto. ¡Ea! Esto es Ella Jura y te acompañamos hasta las 6 de la tarde.

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1: Estamos de vuelta, mi chin, chin. Mirta Legrand recibió el alta médica. ¡Vamos, Mirta! Vamos, que tenemos que llegar a los 100, ¿eh? No, tanto bancó esta señora, tantas cosas vio. No, pues, ella no. Mirta Legrand recibió el alta médica. La conductora dejó el sanatorio Mater Dei tras una semana de internación por un cuadro de bronquitis. El director médico de la institución, Enrique Echagüe, firmó el comunicado oficial de la clínica. La señora Mirta Legrand ha recibido el alta médica de su internación. A partir de ahora continuará con la recuperación en su casa para volver a sus actividades lo antes posible. Detalló el parte médico. Agradecemos junto a su familia el cariño y respeto que le transmitieron en estos días. Así que nuestra querida Mirta Legrand ya está súper bien, recuperándose en su casita. Así que le mandamos un beso porque claramente ella escucha. 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
1: Miau, miau, miau, miau. Y mañana por fin. Mañana por fin. Mañana por fin es este evento donde nuestra querida Lara y Leandro, los hermanitos que nos mandaron audios la semana pasada, ¿se acuerdan? Sí. Ellos se ganaron el par de entradas, los hermanillos, para el evento que va a ser mañana. Mañana, en el Teatro BCP, el homenaje que recorre el mundo. This is Lenny James Michael. ¡Qué locura! 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

0: Puretazo. Así que mañana. This is Larry J's My Car. Mis chinchines, tenemos regalos hoy. Tenemos regalo, tenemos chocolates de Garoto. Sí, sí, sí, acá un montón. Para los que están viendo desde Twitch, Radio-7, ya pueden ver, pueden visualizar, porque estamos transmitiendo en vivo. Y estamos regalando productos de Garoto. Caja de chocolate, caja de bombón, caja de barra, sí, batón. Qué rico este batón en el colegio. Mi perdición. Y también muchísimas barras de chocolate. ¿Qué tenés que hacer? ¿Te gusta el chocolate? ¿Te gusta de verdad? Bueno, mándame un piropo al 0986710177. Un piropo dulce, como los chocolates de Garoto. El chocolate que se va a llamar. Hola, Chinchi, dice Neusa Yaya, que se está conectando en Twitch. Ustedes también pueden participar, chicos, pero tienen que mandar su piropo al WhatsApp. 0986710177. Manden audio. ¡Audio! A ver. Tenemos audio. ¿Será? ¡Ay! ¡Ay! ¿Será un piropo? ¿Será algo? No sabemos. Ok. Piropo quiero. No quiero sonidos que se hacen para piropear, no. Quiero frases, poesía, oraciones, párrafos. Claro, pero en audio. ¿Me explico? Vamos a buscar uno. Vamos a buscar uno. Vamos a inspirarle a la gente. Para la gente que quiere chocolate Garoto. Pueden ir a las redes sociales también de Radio 7 para ver cuáles son los chocolates que estamos regalando. Ahí en las historias me van a poder ver, ¿sí? A ver. Miau. Miau, miau, miau, miau, miau, miau. Escucha este piropo, Balotelli. Anota. Desearías que salieras de mis sueños porque te quiero en mi realidad. ¡A la gran! ¡Te amo! Tu sonrisa tiene la mala costumbre de quedarse en mi mente. Queremos que este lunes sea súper dulce. Súper dulce como los chocolates de Garoto. Así que vayan mandando sus audios al 0986710177. Bueno, acá está, mandaron uno en texto y en guaraní otra vez para complicarme. Abuela Rimba Kureisha. Me quieren funar, me quieren sabotear. Abuela Rimba Kureisha. La abuela Rimba Kureisha de Parashe Amor, dice. ¿Está bien? ¿Se entendió? Bueno, mi querido o querida oyente, mande sus últimos tres y nombre y apellido, gracias. Tenemos audio.
1: Hola, Tiara, ¿qué tal?
2: Hola.
1: Ahora retiramos las entradas. Muchísimas gracias. Mañana sí o sí vamos a bailar ahí. Thriller.
2: Claro.
1: Muchísimas gracias a toda Radio 7 y a ella, Jura, por la posibilidad de participar Gracias.
0: Gracias, Leandro y Lara, son un amor. Les mando un besote, que lleven su mejor outfit para mañana, sáquense muchas fotos, etiquetarnos, por favor, sí, a Radio 7 y a mí, para compartir la alegría de ustedes, ¿ok? Vamos con los siguientes mensajitos. Si tú fueras chocolate, serías mi dulce favorito. ¡Wow! ¡Delcy! ¡A la pucha, Delcy! ¡Siguiente!
2: ¡Qué lindos ojos que tenés! ¿Te puedo chupar uno?
0: Dios mío. Se escuchó, qué lindos ojos tenés. ¿Te puedo chupar uno? Dice. Muy fuerte, muy fuerte, muy fuerte. Dice, ¿crees en el amor a primera vista? ¿O tengo que volver a pasar? ¡Ala! Eduardo Jara 408. Acá dice, buen día, yo quiero el premio, me gusta el chocolate negro amargo, María Saldívar. No soy perro, pero wow, dice. Está bien, está bien, está bien.
3: Ahora, la caja de bombones Garoto trae los mejores bombones. Vos debes ser una edición limitada, porque ninguna serenata de amor se compara a la dulzura de tu voz. Que tengas buena tarde.
0: A la pocha. Impresionante, Enrique Troche. Mande por favor sus últimos tres. Está participando por los chocolates de Garoto.
4: Tu mamá debe ser pastelera para hacer bombones como vos. Sos un bombón.
0: ¿Te acuerdan de ese tema? ¿Se acuerdan? Chulina, TVT. A la pucha. Me mandan con guaraní. De por a beta atacó a su lejado. De por a beta atacó a su lejado, güey. La pocha. Me gusta, me gusta, me gusta. Les dejo para que sigan practicando. Mejor, suman muchos más puntos si mandan nota de voz. Si mandan nota de voz, suman muchísimos puntos más. 0986710177. Manda tu piropo por los chocolates de Garoto que se van hoy. Hoy se van. 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
1: Estamos de vuelta, mi chinchi. Poco a poco nos vamos acercando a las 5:30 y nosotros te acompañamos hasta las 6. Sí. En esa disociación eterna hasta la hora de la salida. Paraguay sub 15, campeón del mundo en fútbol de salón. Bien, la copa se queda en casa. La selección paraguaya sub 15 derrotó a Colombia por 3-2 en la definición del mundial de fútbol de salón, disputado en Carmen del Paraná. Con esta presea, la Federación Paraguaya de Fútbol de Salón se endosó su séptima estrella a nivel global. ¡Punto! Y aparte también ya pasó la fecha 10 del fútbol local. Estoy a un, ¿entendés? A un así. Ay, ay, ay. Bueno, tenemos los resultados de la fecha 10, que fue este fin de que pasó. Esta información es para nosotras, las girls y los boys, que no entendemos mucho de fútbol, pero de por ahí un poco de información no viene nada mal. Vamos con los equipos. A ver, ¿cuál era este? Ah, Sportivo Ameliano versus San Lorenzo en el Arsenio Erico. Fue este viernes y ganó Sportivo Ameliano, por si no se haya enterado. Luego, el mismo día, jugaba el Gallo, 2 de mayo, versus Libertad, que estaban peleando por la punta. Pero en esta ocasión, Libertad, el Repollo, se llevó los puntos. ¿Cuántos puntos hizo? 3. ¡Hala! ¡Píntasela! Vamos con el sábado. ¿Qué hubo sábado? Sábado tuvimos Guaraní versus Cerro Porteño, que terminó en un empate 1-1 en el Luis Alfonso Chiami. Luego el Recoleta versus Trinidense, ¿verdad? Trinidense. Trinidense era, Trinidense era. Ah, gracias. Ganos, sí, se lleva los puntos con el 3-1. Sí, sí, sí. Luego el domingo, el Decano versus el Chancho. Ah, no, acá hay un Olimpero, ¿cierto? Olimpita. Olimpia versus Luque. El Decano se lleva los puntos a casa con el 3-0 que le hizo al ¿cómo era? ¿Qué se decía? A su dorado. Oh, yeah. Y por último, Rubio Ñu versus Club Nacional, que en esta ocasión Club Nacional se llevó los 3 puntos a casita. Y así fue la fecha 10. ¿Y cómo queda entonces nuestra tabla de posiciones del torneo Clausura 2026, décima fecha? Primer lugar para el equipo de Libertad con 22 puntos. Sportivo 2 de mayo tiene 21 puntitos, así que le está pisando el talón a Libertad. Luego Olimpia con 19, que puede ir subiendo poco a poco. Yo no desconfío de Olimpia, ¿eh? No desconfío. Y luego, en el cuarto lugar, Nacional con 18 puntos. 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
1: Cada vez más purete nuestro segmento de fútbol, ¿lo viste? Robamos como loco, pero no importa. Después alguna marca va a decir, yo quiero estar en ese espacio. Fútbol rosa, sí. 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
1: Estamos regalando chocolates Garoto al piropo más tierno que nos tiren al WhatsApp. Tienen que mandar un audio al 0986-710-177 con un piropo y ya estás participando. Obviamente, amor, no te olvides tu nombre y apellido, tres últimos. Obvio. Tenemos audio.
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1: Vamos de nuevo.
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1: Bueno, me gusta. A ver.
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1: Ay, qué fuerte. Un tierno. Estás más fuerte que la casa del tercer chanchito, dice. ¡Epa! Si fuera asado, serías lo más tierno de la parrilla. La pucha, este que tiró todos sus piropos, tiró. ¿De qué panadería saliste? Bombón, que te quedó todo el azúcar pegado. ¿Viste? Piropos fáciles, baby. No te compliques mucho. Busca en Google ahí algún piropo. Trata que no sea guaso. Claro. Para ganarte chocolates Garoto, tengo batón, tengo serenata de amor, tengo estos chocolates, tengo 7 barras de chocolate Garoto. Muchísimo tenemos. Manda tu piropo al 0986-710-177. Nosotros seguimos escuchando música aquí en Ella Jura en la 107.7.

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1: Bueno, tenemos unos últimos audios, mi querido Balotelli, del sorteo que estamos haciendo.
2: Hola, Chinchi. Hola. Vos sos luego mi amor platónico. Así que esta es para vos. El...
1: ¿Qué?
2: El piropo, Diego. Ah. Que no se malinterprete.
1: Bueno. ¿Y después?
2: Si la belleza fuese tiempo, tú serías eternidad, mi amor.
1: Wow.
2: Te amo. Luis Fariña 487.
1: Luis Fariña. Escúchame una cosa. El 5 de septiembre del 2026 vos mandaste un mensaje que dice Majo y un corazón rojo. Yo soy muy celosa. No me gusta que me mientan.
2: Hola, Chinchi. Vos sos luego mi amor platónico. Así que...
1: Así que te hacen. A ver qué dice mi querido Ricardo. Como calambre de madrugada estirás vos ara, dice. Wow. Son unos románticos. Bueno, yo ya elegí. Discúlpenme, pero yo ya le elegí al ganador. Sí. A ver, están mandando. No sé qué es más dulce, el chocolate o tu sonrisa. Ay. Otro audio.
3: Chinchi, no soy poeta, pero de la vida poeta.
1: Hermoso, romántico. Ahí manda tres, quiero participar en el sorteo 395. ¿Sabes qué vamos a hacer? Vamos a hacer dos kits. Uno que es el kit principal y el otro que es el segundo lugar. ¿Ok? ¿Está bien? Ok. El primer lugar se lleva este audio.
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1: ¡A la pucha! A ver si me atiende Enrique Troche. ¿Será que Enrique me atiende?
5: Tut. Hola. ¿Qué hace? Hola. Hola.
6: En vivo.
1: Hola.
7: Ahí estoy trabajando. Estoy trabajando.
1: ¿Cómo estás, querido? Ay, me cortó. Mentís, no estás trabajando. Tu compañero de trabajo me dijo que no estás trabajando. ¿Qué hacemos? ¿Le damos el qué o otro? Otro. Enrique Troche. Me cortaste por la cara. Bueno, siguiente. Qué difícil está. Necesito la ayuda de la asamblea de juradores. Me gusta este, Sandra. Pero para el segundo lugar, por ahí. Porque tenía que ser texto. Digo, audio.
6: En vivo.
1: ¿Qué pasa? Hola. Ahí está, vamos a ver. Si manda audio. Vamos a ver, vamos a ver. Ahí escribió, escribió. Está escribiendo. Está escribiendo, Enrique. Estoy trabajando en Bol, perdón, hey. Y vos me estás escuchando. Y tu pasajera te está escuchando. Queríamos saber nomás con quién ibas a compartir el garoto. ¿Te puedo llamar otra vez? Encostate en un ratito. Luz de stop. Y quiero saber nomás con quién vas a compartir. ¿Puedo, Pico? ¿O no me estás escuchando más? Y yo, no te gustó el mío, dice.
3: Chinchi, no soy poeta, pero derevipe a poeta.
1: Respondete vos solo. Respondete vos solo. Bueno, el segundo lugar vamos a elegir right now. Quería que me manden audio, mira. Este colera. Estefan.
8: Qué lindos ojos que tenés.
1: Ah, no, este es el que quiere chupar mi ojo. Qué fuerte. Ay, mi nana, vamos a darle a los bebés otra vez los chocolates, me voy. A ver qué pasó. Ay, mi ñaña está trabajando, el querido. Bueno, está bien, está bien. Te vas a llevar igual el kitsito, pero ahora estamos buscando el segundo puesto. Está bien, bueno. Una chica, 395 Delcy, dice, tiró dos luego. Si tú fueras chocolate, serías mi dulce favorito. No sé qué es más dulce, el chocolate o tu sonrisa. Delcy, querida, 395, te ganaste el segundo kit, ¿ok? Así que puedes pasar a buscar aquí en las oficinas de Radio 7. Contanos con quién vas a compartir esos chocolates, o si sos tipo yo, que no comparte con nadie. ¡Con nadie! Nadie se merece. Con mi hija dicen ¡boom! ¡Boom! Por eso yo no voy a tener hijos. Mentira, mentira. Bueno, no sé. Bueno, Chinchi, ya está. Mi querido, si me seguís escuchando, mi querido Enrique Troche, por favor, manda un puñito arriba si seguís escuchando Enrique Troche. Tranqui, panqui, los demás oyentes, que vamos a tener más regalos. Ustedes saben que...
9: Tía Aya es muy... Ella me da muchos regalos.
1: Sí. Así es. Así es. Llegamos al final. Tengo que hacerles una invitación rápidamente. A ver... 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
0: 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Me quedo con vos, chico de largo, voy a
1: buscar. 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Mis chinchis, no lloren. Se están quejando. Se están quejando en el WhatsApp. Todo amañado, robo. No, no vaya a decir macanada. No digas macanada. Ahí está. Ahí está. Enrique Troche, te ganaste el kit. Uno de los kits de Garoto, así que puedes pasar a buscar. Aquí en Radio 7 tenés hasta... Bueno, mañana pasa a buscar. Tenés hasta las 6 de la tarde para buscar, querido. Lo mismo a Delcy. Mañana Mañana martes, ¿qué pasó? No entiendo, pero no atendió, hey. No, pero la consigna no era que me atienda, yo nomás quería ser pesada de llamarle. Pero si está manejando, se respeta, obviamente. Mandó todo foto que está manejando. No usen su teléfono mientras manejan. Nos vamos despidiendo, mi chinchi. Mañana, martes de horóscopo. Tienen que mandar sus signos, ya saben. Mañana les traigo las predicciones de la semana para tu signo del tarot. Nos vamos. Nos despedimos. 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Garoto, el chocolate que vos se va a llamar. 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Arturo Florentín estuvo en controles. Balotelli. Sandra García y Paulita Esteche también forman parte del Team Ella Jura. Yo soy Ara Santa Cruz y me podés encontrar en Instagram como Ara Santa Cruz C. C de Cáceres, el apellido maternal. Sí. Fue un honor, un gustazo volver a estar con ustedes, arrancar esta semana con ustedes. Y nos vemos, nos escuchamos, nos mimamos mañana en un martes de horóscopo. 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

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Antes de cerrar el día, hacemos la última parada. Resumen, música y compañía. 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
2: Señoras y señores, sean ustedes muy bienvenidos a la última ronda al aire de 107.7 para Asunción y todo el departamento central y al aire de 93.3 Radio Pop para Encarnación y todo el departamento de Itapúa. Yo soy Fer Bogarín, estamos listos para acompañarte en este operativo retorno. Arrancamos la semana de la mejor manera. Anunciábamos luego que iba a estar medio fresco, así que está agradable, llevadero por sobre todo. Nosotros estamos listos para acompañarte con buena música, tenemos información también. En los controles está el querido Balota, acá en Asunción. Y allá en Encarnación lo tenemos al compañero Oscar Romero, que mandamos también el saludo. Gracias, Oscar, por estar siempre también bancándonos. Por supuesto, nosotros estamos listos y vos tenés que empezar a reportarte también al WhatsApp 0986-710-177. Contarnos cómo están las rutas, cómo están las calles, el tráfico hasta ahora. ¿Cómo arrancaste la semana? ¿Te costó o no te costó? A mí en particular no me costó tanto. Suelen ser más difíciles los martes. No sé por qué. Vamos a investigar qué dice la ciencia, pero los martes es como que cuesta un poco más. Pero aquí estamos para acompañarte en este último tramo del día. 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Momento de seguir disfrutando de canciones, pero hasta las 8 de la noche te acompañamos en esto que se llama Last Round.
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1: Y con este temazo que nos lleva directamente a 1998, nosotros te seguimos acompañando al aire de 107.7 y 93.3. Unas ganas de subirme sobre la mesa, señora, señor, impresionante. Alice DJ. Sí. Pero literal, DJ, así luego. Este temazo, Eurodance. Vocal Trends también puede ser. Muy buen sonido. Las grandes fiestas, que por supuesto también seguramente se siguen disfrutando. ¡Qué lindo lunes! Sí. No, no hace frío, Valo. No hace frío. Better off alone, lo que dice la canción. Mejor solo, puede ser, Pico. No. Lo lindo es que ustedes están del otro lado disfrutando tanto como nosotros. 0986-710-177. Y con este tema de fondo todo suena bien. Imagínate esto, por ejemplo. 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
1: Mi querido Derlis, por ejemplo, dice: hola, Ferbo, ¿cómo no va a ser fresco si los portones del barrio obrero están abiertos? Dicen por acá. No, para nada. ¿Cómo el primer mensaje ya va a ser ese? Tranquilo, ¿no? Tranquilo. ¿Sabes lo loco? Es que tenemos como 20 o 21 grados, pero el viento sur es balota. El viento sur es. Manda vos también tu mensaje. Te quiero leer, te quiero escuchar. 0986-710-177. 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Esta noticia que me acaba de compartir Sandra. Da para un debate, sí. Una joven de 23 años renuncia en su primer día de trabajo al considerar que afectaba su bienestar emocional. ¡Ay, Dios! La protagonista de esta historia, ¿quién es? ¿Quién es ella? Paula La Peña. No es Paula Peña, no es hija de ni pariente ni nada. Ya sé lo que están pensando, no es. De hecho, que no ocurrió luego acá. Pero tranquilamente podría. Ella es una joven española, tiene 23 años. Y desató un verdadero debate en redes sociales luego de tomar esta decisión, la de renunciar voluntariamente a su nuevo empleo inmediatamente después de completar su primera jornada. Por lo menos completó la primera y dijo, no, acá no es. Acá no es. Este puesto en particular contemplaba una carga horaria 40 horas semanales. Era lunes a sábado. Era en el área de atención al cliente. Pero luego de finalizar su primer día, ella optó por renunciar. Porque ella experimentó un agudo malestar emocional y despertó llorando, dice, a la mañana siguiente. Solamente con la idea de que tenía que irse a trabajar. Ella aclara también públicamente que la empresa no incurrió en ningún maltrato, no incumplió ninguna condición contractual. Ella fundamenta su salida a una desconexión total con la función que tenía que llevar adelante. La premisa de no acudir a un lugar donde ella no desea estar. Ella se levantó llorando solamente porque tenía que ir a trabajar, no le gustaba, no conectó, no hizo match con ese lugar. Ella también reconoce que su situación personal, ¿verdad? Al no tener, digamos, personas a su cargo, ella no tiene deudas, ella cuenta también todavía con el respaldo económico de su mamá. Eso digamos que resultó determinante para que ella pueda priorizar en este momento su tranquilidad mental sin afrontar ningún impacto financiero negativo, ponele. Este caso generó posturas sobre el mercado de trabajo, sobre las prioridades de las nuevas generaciones, porque está un sector que respalda el poder abandonar, digamos, rápidamente un entorno que te genera de alguna forma angustia. Pero está también el otro sector que respalda la validez o que cuestiona más bien esa falta de adaptación ante las dificultades ya iniciales luego de la vida laboral. ¿Poniendo foco en qué? En la disparidad que existe justamente entre los que tienen justamente esa red de contención familiar y los que tienen que sostener un empleo por la necesidad económica, sí o sí. O sea, no tiene forma y tiene que... Cuando yo empecé era así, si te he visto no me acuerdo, mi mamá, chau. Tenés que trabajar para conseguir lo que querés. Acá nomás digo, siempre esta nueva generación a la que ella pertenece siempre es cuestionada como la famosa generación de cristal, la generación que no aguanta nada. Pero tal vez, solo tal vez, esta es la generación que realmente tiene, en el caso de ella, los ovarios. Tiene los ovarios bien puestos. Imagínate, 23 años y puede tomar esa decisión. No sé cómo va a estar hoy, si tiene remordimientos, si capaz le tuvo que haber dado una oportunidad, un segundo día. Pero capaz eso es lo que vienen a demostrarnos. Donde no nos hallamos, tenemos que irnos. Ojalá que podamos. 23 años y tiene los ovarios para irse el primer día ya, porque ella no hizo match con el lugar. Amén de que su mamá le puede respaldar financieramente, que no tiene ningún compromiso. Te descuida y tiene michis, que también tienen una inversión interesante. Pero capaz que no tenemos que darle tanto palo por ser la nueva generación, la generación de cristal. Capaz que esta generación viene a enseñarnos. 0986-710-177, el teléfono para que vos te comuniques con nosotros. Laura, por ejemplo, dice: hola Fer, ¿qué tal? Y si era acá, iba a ser un potencial Ñembo influencer. Las marcas ya le iban a buscar, ¿cierto? Por ser una distinta. Es que acá es muy fácil. ¿Cómo esas cosas no me pasan a mí? Yo me pregunto. Si a mí me encanta generar contenido. Te extraño más tarde, Fer. Por fin te escucho otra vez, dice. Mirá, Navita, mi hermosa de mi corazón. Acá estamos. Te mando un beso gigante. Gracias por tu mensaje. Cualquier momento vamos a aparecer ahí, vos no te preocupes. 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
1: Nuevito de paquete, este temazo que se lanzaba en este 2026 nomás y vino para romper absolutamente todo. Too Cool To Be Careless. Que es demasiado elegante para ser descuidado. Este DJ y productor británico, Pousa. 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
1: 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Por acá dice gracias y nos pasa ya una foto de sus entradas para el reciclar. También ahora retiré las entradas, dice Santi. Qué grande, Santi. Felicidades. Aguardamos el reporte completo. 0986-710-177. Hola.
2: Hola, Fer. ¿Cómo estás? Te mando un audio para darte una opinión con respecto a lo que el caso que estás contando. Yo creo, desde mi más profundo ser paraguayo, dijiste dos cosas para mí muy importantes de la historia. Que uno primeramente es una ciudadana no paraguaya, sino que es española. Y viene a un país en el cual capaz no es muy acostumbrado, no está muy acostumbrada la persona a tener esas realidades y capaz está pasando por un momento difícil.
1: Totalmente
2: válido. Segunda cosa que creo que es muy... muy culpable esto. Y esto ya más para los ciudadanos que somos paraguayos
1: locales,
2: que tenemos unas raíces paraguayas y que vivimos acá hace mucho tiempo. Creo que pasa mucho por el hecho de que el colegio, o sea, que los colegios, la escuela, la educación paraguaya en sí, no le prepara un poco al joven para afrontar lo que sería la situación post-colegio. La situación real, la vida real, el mundo real, como nosotros decimos, después del colegio. Porque en el colegio todo es papá, mamá, que te solventan los gastos, tu única obligación es estudiar.
1: Qué linda época realmente.
2: Mucho le ha pasado a mucha gente, creo, a las que comparto por lo menos, de que no sabían qué iban a hacer o no sabían cómo arrancar. Y mucho pasa como vos decís que, hija, tengo que laburar, porque tengo que ganar la plata, porque quiero comprarme las cosas que quiero, quiero tener una buena situación financiera y todas esas cosas. Pero yo creo que también pasa mucho por el que no nos enseñan un poquito a cómo vivir la vida después del colegio.
1: Ese proceso de adaptación por ahí. Gracias, Santi, por tu aporte. Realmente... no sé si me expresé mal, Sandy, pero este caso no ocurrió acá. O sea, no es un caso de una ciudadana española que vino a Paraguay, sino ocurrió en España, ¿verdad? Son realidades distintas, quizá incluso las prestaciones son distintas también. Yo no sé si nosotros tenemos a alguien de 23 años, alguien así, tipo, acá somos todos de 25, 28. Fer, ¿vos cuánto tenés? 28 también, 29. Pau Esteche. Pau, ¿cuánto tiene? Pau tiene 23 años. Ah, Ella sería como el testimonio vivo. Yo creo nomás también que este caso, el de Paula, viene a poner sobre la mesa esa pregunta, o sea, el mercado laboral actual, ¿cuánto es lo que tiene que pesar el proceso de adaptación a un nuevo empleo versus el bienestar personal, digamos, de las personas? Porque están poniendo las expectativas de los que ingresan a un nuevo trabajo y después está lo que uno tiene que soportar. Pau Esteche, vos tenés 23 años. ¿Escuchaste este caso de Paula, la española, que renunció en su primer día de empleo porque quiso priorizar su salud mental? Pero ahí no tenemos micrófono, mi corazón. Acá está. Vení. No. Ahí está, retira nomás. Ese que dice invitados, ese puedo usar mientras. Hola, Pau. Sí, está habilitadísimo. Valo es rápido.
3: Hola.
1: Ahí está.
3: Dios mío, qué baja me siento acá.
1: Vos tenés 23 años. Es cierto, o sea, el oyente nos dice que quizás el colegio luego no nos prepara para la vida después del colegio, que durante el colegio es como que todo es...
3: Y si fuese así, sí. Incluso nuestro tiempo, digo, ya hace 5 años terminé el colegio. Bueno, 6. Desde ese tiempo ya hubiese sido difícil entonces. Entonces nadie iba a estar capacitado para un trabajo.
1: Para después.
3: Y sí, porque hay gente que incluso a los 17, 18 años ya se va, sale del colegio y empieza a trabajar. Esta chica tiene 23 años.
1: Yo creo que incluso en el colegio ya tenés como una especie de pasantía,
3: claro,
1: luego.
3: Sí. Yo menos tuve una pasantía a los 16 años. Desde los 16 hasta los 18, y a los 18 comencé a trabajar oficialmente.
1: ¿Cuál fue? ¿Recordás tu primer empleo?
3: Empleo formal fue en un call center.
1: En un call center, hija, y la demanda también, o sea, porque Paula también entró a trabajar en una, sí, en un local, o sea, como atención al cliente, trabajaba de lunes a sábado, dice.
3: Sí, y yo le tenía mucho miedo porque en esa época era no trabajar ahí, era una tortura, que no. Entonces todas las ofertas que me llegaban era no. Yo le tengo miedo a eso y ahí no. Y dije, bueno, no había de otra porque en serio busqué un montón y no. No encontraba, entonces dije, bueno, llegó mi momento, voy a probar. Y vos sabés que me gustó.
1: ¿Te gustó?
3: Y sí, porque hay mucha competitividad, no sé, es trabajar bajo presión al 100%, tenés gente ahí que está atrás tuyo, que tenés que vender, que tenés que atender, tratás con todo tipo de gente, entonces...
1: Pega. Eso a los 18 años ya,
3: los 18, hasta el año pasado.
1: Hasta el año pasado.
3: Antes de entrar acá.
1: Acá fuiste feliz desde el primer día, sé sincera. Sé totalmente sincera, porque, o sea, el caso es que ella se presentó y el primer día no hizo match con su local, o sea, el trabajo, con las personas, con el ambiente.
3: ¿Cuál era el trabajo de la chica? Esa
1: atención al cliente.
3: Atención al cliente. Bueno, en mi caso es diferente porque esto es lo que yo estoy estudiando, ¿entendés?
1: Pero solamente porque estás estudiando, entonces estás trabajando acá.
3: Yo quería ya una experiencia. Estaba en el cuarto año de la facultad, bueno, es el momento de que tengo que hacer algo relacionado a mi carrera. Dije, bueno... Productora digital, ¿verdad? Sí. Y empecé. Dije, bueno, puede ser que me guste. Pero esperé otra vez yo un mes para que se pueda armar todo el stream, todo eso. Y
1: vos lo que fuiste la típica planillera. O sea, no hay la forma que ella...
3: Un mes así re planillera, pero no pegaba. Porque imagínate venir de toda la presión de que, ay, tenés que llamar, tenés que vender. Y después venís y tenés que esperar. Entonces fue un proceso súper... En esa parte sí fue medio complicado. Y si era cangui, como se dice, bueno, hombre, me voy nomás otra vez. Pero aprendes un montón también en ese proceso. Y más todavía si es que estás trabajando en lo que estudias.
1: Yo creo que hay que darle como la oportunidad también a los lugares.
3: Sí.
1: Yo le sigo 100%. Dando oportunidad.
3: Sí, pero en un día pico, ¿qué es lo que vas a sacar? O sea,
1: Porque incluso ella dice, no es que la empresa nadie en la empresa me maltrató, no se iba a incumplir ningún acuerdo contractual. Solamente que ella sentía que no era su lugar. O sea, al día siguiente se despierta llorando porque no quería irse al trabajo.
3: Bueno, pero depende también, la verdad. Porque en esos lugares hay gente y gente. Y yo
1: o
3: te
1: sea,
3: cuento,
1: la energía.
3: Sí, yo tenía gente muy insoportable. Gente que quería creerse jefe y esas cosas. Que el primer día te miraba de pies a cabeza y vos ya sabías qué estaba a hacer. Así. Y tenés que tener la piel curtida y tenés que tener ese deseo de salir adelante y... aguantar, ¿verdad?
1: Bueno, acá tenemos como dos caras. Está la... Yo creo que
3: pero
1: nosotros...
3: Pero esta chica, o sea, tenía respaldo, por lo menos. ¿Entendés?
1: Sí, pero vos también tenés respaldo.
3: En ese entonces, no.
1: ¿Qué?
3: En ese entonces, no tanto como hoy.
1: O sea que hoy que ya estás cobrando 5 millones, ya es como que igual te siguen viniendo a buscar, igual te mandan la cena.
3: Exacto. O sea, ahora es diferente en cuanto a cuando yo empezaba recién. Ahí era un poco más complicado.
1: Vas cursando tu segunda carrera universitaria. O sea, el respaldo existe. Vos trabajás básicamente porque querés.
3: No. Yo trabajo para poder costearme las dos carreras. Es diferente.
1: No sé. Porque puede ser más que nosotros también como que tenemos esa cultura de que, hija, tenemos que aguantar.
3: Pero hay una, o sea, depende mucho también, porque yo lo que veo ahora es que la gente quiere sentirse explotada. Y si no se siente, no, en el sentido de que siempre tiene que hacer algo, y si no hace algo, es como que se siente inútil. Eso estaba analizando.
1: Tiene que estar nomás. Tiene que, o sea, porque todos trabajan,
3: porque
1: él también
3: todo
1: tiene
3: el mundo,
1: que trabajar.
3: Por ejemplo, yo hago esto, yo entreno, yo trabajo, yo estudio, yo hago esto. Entonces, como agrandar su ego a través de las cosas que hace.
1: Finalmente, señoras y señores, es una construcción social. Dios mío, ¿en qué nos? 0986710. Sí. Hola.
4: Hola, ¿cómo están?
1: Bien, bien.
4: Quiero nomás compartir lo que pienso porque le estoy escuchando mientras que manejo. Con respecto al tema que están hablando de lo laboral, de la vida, que la chica esta renunció en su primer día de laburo, ¿verdad? Lo que dijo el chico de hace un ratito, que dijo que los padres no nos preparan ni la escuela ni el colegio, ¿verdad? Tipo, eso es. Pero totalmente cierto en cuanto al colegio, ¿verdad? El colegio no te prepara para nada, o sea, para absolutamente nada. O sea, hay demasiado pocos colegios o instituciones educativas que realmente te preparan para algo, o por lo menos te indican hacia qué carrera querés ir, pero eso no es
1: garantía
4: para la vida, ¿verdad? Mm. Es totalmente distinto. Yo también tengo 23, y en particular siento que mis padres me prepararon para la vida, porque aprendí de laburo desde chiquitito, entonces yo creo que también
1: esa cultura.
3: Sí.
4: Depende del contexto socioeconómico que tengas, ¿verdad? Porque si estás diciendo que tus padres no te prepararon para esto, es porque claramente no tenías una necesidad. Pero también todos tenemos mucha información. O sea, todos tenemos una tele en donde podemos ver el noticiero, todos tenemos redes sociales, todos consumimos cierta información. Entonces, también es la responsabilidad de cada uno decir, tipo, hey, bueno, ¿qué yo voy a hacer después del colegio? Pero si no tenés la suficiente capacidad de poder pensar en tu futuro, también es culpa de uno mismo, ¿verdad?
3: Exacto.
4: O sea, creo que es súper importante usar bien la tecnología, ¿verdad? Y no solamente para ver memes o solamente para chatear. O no sé, siento que es extremadamente importante usar bien la información que tenemos a mano.
1: Muchas gracias, querido oyente, por el aporte. La verdad que sí, estoy de acuerdo. Esto da para seguir debatiendo, así que antes que Valo me quite del aire, te invito a seguir disfrutando de canciones y después te doy más recomendaciones. Hasta las 8 hacemos juntos Last Round.

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2: Aquí dos, Mike, y Delta respondan. Si hay alguien ahí, sepan que el fin del mundo es solo el comienzo.
3: Jacob Elordian, La Guerra de los Últimos, la nueva película de Ridley Scott, ahora solo en cines.

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1: 32 minutos pasaron de las 7 de la tarde y nosotros seguimos acompañándote al aire de 107.7 y de 93.3. Vos te podés seguir comunicando con nosotros a nuestro WhatsApp 0986-710-177. 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
1: Y ahora mismo vamos a habilitar una dinámica para que una persona pueda ir con un acompañante mañana al show. Solamente si ahora mismo, Balota, porque nos volvemos locos. Ahora, en este instante, 0986-710-177. ¿Quién se quiere ir a This is Lenny James Michael? Este show que mañana llega al teatro del BCP. Gentileza de Radio 7, gentileza de Last Round, para que vos y un acompañante puedan ir a disfrutar el show. 0986-710-177. Habilitamos la dinámica así al vuelo, rapidísimo. Mientras vos estás participando, vamos a hablar también del plano local, Valo. Un candidato en Itagua hizo una promesa, hasta se puede decir insólita. Él promete un 5 letras gratis por 24 horas si es que llega a ganar las elecciones municipales. Malota dice. Lástima que no vivo ahí. Este es el caso del candidato Horacio Fernández. Claro que desató la repercusión en redes porque está en plena campaña electoral en Itagua. Esto pasó. Lanzó esta insólita propuesta ya de cara a las elecciones municipales, que es en octubre, el 4 de octubre. Esto durante un acto, el postulante prometió que si resulta electo, va a liberar el acceso sin costo a 4 o 5 letras de la zona durante una jornada completa, es decir, 24 horas. Esto obviamente luego de un acuerdo familiar directo, porque según explicó el propio candidato, esta medida ya fue consultada con sus padres, que son los propietarios de estos establecimientos. No obstante, esta promesa está sujeta a una meta y el beneficio se va a activar únicamente si la victoria en los comicios se consolida con una diferencia superior a los 10.000 votos de ventaja respecto a sus competidores. No solamente él tiene que ganar, sino tiene que ganar con 10.000 votos de diferencia. Este anuncio generó una amplia diversidad de reacciones, no solo en redes sociales, también en el espectro político local, porque abarca tanto la sorpresa, en algunos casos se habla del humor, también se cuestiona sobre la seriedad, en este caso de las plataformas electorales, y esta iniciativa expone el recurso, digamos, a consignas dentro de estas estrategias de comunicación también para poder captar la atención del electorado en distintos puntos que están en disputa en este caso dentro del departamento central, pero este específicamente en Itagua. Eso en el ámbito local, solamente para estar al tanto. ¿Cuál es la dinámica? No escuché, yo quiero, dice Lu, tenés que dejar tus tres últimos, así de sencillo, ¿no? ¿Qué vamos a estar el lunes? Cero pienso, solamente disfrutar. Hello, siempre presente. En este caso estamos en la plaza con los babies, dice. Me anoto para el sorteo del 5 letras. No, ese es el candidato. ¿O qué tenemos hoy? Dice, no, hoy estamos con las invitaciones para This is Lenny Jace Michael. This is Lenny Jace Michael. El show que llega mañana al teatro del BCP. Vayan participando porque activamos reciencito la dinámica. Lunes cero pienso, no hay tantas vueltas que dar. Horacio 472 ya está participando por las invitaciones. Por acá también María Lucía 661 ya está participando también. ¿Quién más está por ahí? Quiero ganar, dice por acá. Nico, deja tus tres últimos. El gordo no me hizo ganar nada. Y vos sabés que él ha sido un creído. Le reventaba a su compañero. A ver, ya dije primero, dice. Sí, todo está participando. Presente Fervo, dice por acá Samu. ¿Quién más está por ahí? A ver, Nico 386, que ahora ya deja sus tres últimos. A ver quién está por acá. Tony también, dice Tony 012. Él ya deja hasta su correo electrónico, me gusta. Vayan participando, gente. En el siguiente bloque ya anunciamos, así, rapidísimo, sin pensar demasiado. Dos invitaciones para este show único que llega mañana al Teatro del Banco Central del Paraguay. Una invitada de lujo también, así que el show va a estar impresionante. 0986-710-177 el teléfono. Nombre, tres últimos y ya estás participando. 40 minutos de las 7 de la tarde, momento de seguir disfrutando de canciones, pero en el siguiente bloque se van las entradas. Atención, dos invitaciones. Seguí participando, ya volvemos. Last round.

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1: Ya, Valo, ya. Última ronda al aire de 107.7. Muchas gracias a todas las personas que están participando por las invitaciones. Dada la cantidad, estoy negociando unas invitaciones que se sortearon a la siesta. Que ganó el oyente, pero que no se está reportando desde la siesta. Entonces yo no sé si es válido directamente nomás ya sortear, ¿verdad? También. Un par tengo asegurado. 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
1: Ahora sí, le escribí a Sandra. Pero necesito un mensaje de ustedes también, por lo menos para que mañana no me reten, ¿verdad? Porque si bien ya ganó la persona, el primer mensaje que le mandaron dice: ganaste las entradas 15:46. No respondió. 17:13, tampoco respondió. Después le dice: me indicas por favor nombre y apellido para poder coordinar. No le respondió tampoco, entonces quiero saber. ¿Qué hacemos? Mientras tanto nosotros vamos a repasar. Dice: avísenme si gano, tengo que bajarme a un local que cierra en 15 minutos. Me fui a comprar una cortina para mi baño, dice Gabriel. A la mierda. Por acá dice: sortea nomás ya. María dice: dame a mí esa entrada, yo quiero, dice. Jorge, 183, mi hijo es ultra fan, creo que es lo más cercano que puedo ofrecerle de ver a Michael. Quiero ganar, dice. Cierto. A ver, quiero participar del sorteo, papá le gustaría ver un evento retro entre semana. Cristian 481, si gano de una para ir con él, dice, buenísimo. Diógenes 480 también. William, ese estaba difícil. 232. Williams, qué difícil que es tu apellido, viejo. Ay, ay, ay. Muerte y cancelación a los bots, dice. Sorteo, sortea una ya, de una ya, dice. Ok, no me rete, ¿no? Y yo también quiero participar del sorteo. Nicolás 386 dice: estoy por jugar en mi exa. Por favor, decime que ya gané. Dios mío, gente. Pasa que de verdad mañana me van a retar si es que regalo nomás. ¿Qué hacemos, Balota? Vamos a sortear. Mientras tanto, a ver, Rosana Beconi también dice: yo quiero participar. Ro, tenés que dejar tus tres últimos. Ahí sumamos entonces al bolillero. A ver, ¿quién más está por acá? Tuki, tuki, tuki, tuki, tuki, tuki, tuki, tuki, tuki. Bueno, el primer par de invitaciones. Jorge 183. Voy a marcar acá, ¿cómo voy a hacer? Pero por favor vengan a buscar, porque si es que yo regalo y no buscan, me van a retar a mí. No. ¿Será que Jorge está escuchando todavía? Jorge, reportate ahora o si no se va. Se va para otra persona. Ahora es el. Buenas, yo quiero participar, dicen por acá. Sí o sí busco, dice. ¡Eso! Bien, ahí está. Bien, Jorge, te salvaste por un pelito, viejo. Alicia Alderete también está participando. Los perros ya querían proceder por tu entrada, así nomás. Yo me reporté, dice, dame a mí esa entrada, dice María 051. Ahora salí de mi guardia y pude enviar mensajes. Bien ahí. 8 de la noche en punto. Vamos a regalar ese par de invitaciones. Elegí ahí, Balota, elegí rapidísimo. El que está por jugar al EXA, Nico 386. ¿Será que Nico está todavía escuchando? Quiero saber. Decime un sí o un no. Ahí está, escribiéndolo ya. Bueno, y con eso andar... A ver, tengo que marcar. Ahí está. Bueno, gente, muchas gracias. Hasta aquí todas las emociones. Nos encontramos mañana a las 6 de la tarde. Capaz que hay otra vez sorpresa. Ustedes tienen que estar atentos nomás. Estamos regalones estas últimas semanas, así que... 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Yo soy Fer Bogarín. Gracias, Valo, en los controles acá en Asunción. Gracias, Oscar Romero, allá en Encarnación para Radio Pop. Gracias también a todo el departamento de Itapúa. Se quedan con la mejor programación al aire de 107.7 y 93.3. Será hasta mañana. Chau, chau. 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